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Muchas gracias por estar con nosotros en sintonía. ¿Qué le pareció este día? ¿Lo disfrutó? ¿Lo pasó bien? ¿Salió con la familia? ¿Compartió? ¿Está de vacaciones? Bienvenidas y bienvenidos a la sintonía de Chilena del Maule, porque a esta hora vamos camino a casa.

El saludo cordial, cariñoso para usted. Esperamos que haya tenido un excelente día. Si fue más o menos nada más, mañana será mejor. No lo olvide. Cada día tiene la gran oportunidad justamente para reivindicarse y también para hacer las cosas mejor. Si hoy día no salió, mañana será. No lo olvide, ¿eh? Pero por el momento, quédese con nosotros porque vamos camino a casa.

Bienvenidas y bienvenidos a la sintonía de la radio chilena del Maule en este camino a casa. Sí, usted que en este momento va hacia su hogar, un saludo afectuoso, cordial, cálido, a través de la radio chilena del Maule.

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1: 10:03 p.m.
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1: Las 0 horas con 42 minutos.

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1: Bienvenidas, bienvenidos. ¿Qué tal? ¿Cómo le va? ¿Cómo está usted? Muy buen día, un gusto, un agrado, un placer saludarles en esta mañana de hoy martes 12 de mayo de 2026. Saludo afectuoso, cálido, en esta fría mañana que tenemos en la capital de la región del Maule, ciudad de Talca, desde la cual entregamos esta emisión para todos y cada uno de ustedes, deseando un excelente y muy buen día. 284 años de vida está cumpliendo la ciudad de Talca, la muy noble y muy leal. Recordemos que así reza históricamente lo que es el predicado referente entonces a nuestra ciudad de Talca, propiamente tal. Muy noble y leal ciudad de Talca, 284 años se está celebrando en este 12 de mayo de 2026. Seguramente muchas actividades están programadas para el día de hoy referente entonces a este nuevo aniversario. La cuna de la independencia de nuestro país, de cumpleaños en este 12 de mayo. 9 grados, la temperatura a esta hora de la mañana en la capital de la región del Maule, ciudad de Talca, desde la cual llevamos esta emisión para todos ustedes. Cielos nublados, bastante niebla en algunos sectores, tanto de Talca como así también de la región del Maule, así señala meteorología para este día. La máxima se pronostica en solo 16 grados, ¿eh? Ese será el tope entonces para esta jornada en la capital de la región del Maule. Una vueltecita y Loca está con 10 grados, cielo nublado en esta mañana y también con niebla. Constitución y Los Pellines, 10 grados, nubosidad parcial en esta jornada. Se ve el solcito por ahí, ¿eh? En la zona costa de la provincia de Talca. Peyúgue, Curaní, Pechovellén, 5 grados, nubosidad parcial. También hace su aparición por ahí el astro rey. Quedamos en San Javier con 6 grados, algo de nubosidad en esta mañana, así señala el informe del tiempo, lo que reporta a esta hora meteorología. En Cabo 6 grados, nubosidad en esta mañana, también con bastante niebla. Y Curicó, cielo nublado y niebla con 8 grados en esta mañana. Esta es la información del tiempo entonces, en términos generales, con respecto entonces a lo que es nuestra región del Maule, para este día 12 de mayo. Por las callecitas de Talca está nuestro amigo Malandrina, quien saludamos en esta jornada, deseando que tenga un muy, muy buen día, los mejores deseos. Tal que nos cuenta, bienvenido, muy buen día.
2: Don Elías, sí, buenos señor, días, buen le día. Cuento. Hay una garúa, una ñaulina, no sé cómo llaman, pero muy mojada ahora, muy persistente, está todo el camino mojado. Así que mucha precaución a los conductores. Aquí estamos en un taquito justo frente, arriba de la carretera aquí, pase 2, en el cruce 2. Así que vamos ya a dejar a la Trini, que aquí va conmigo la Malandrina número uno, la más grande.
3: Buenos días, don Elia, que tenga lindo día, bendiciones para usted y para su familia.
2: Ahí está la Malandrina una. Ya, vamos al colegio a dejarla aquí al Galeano, a la Vicente. Así que está muy mojado y hay neblinas un poco. Entre mañana había más, ahora disipó un poco, no sé cómo se dice, pero está más barata o está más cara, no tengo idea. Ya, eso, después lo saludo bien, que esté bien, chau.
1: Venga, buen día, cariñosos saludos a Trinidad, que le vaya muy, muy bien en este día y, por supuesto, los mejores deseos, para la chiquitita de nuestro amigo Malandrín. Trinidad, muchos saludos, para María José también, para Gabriel, para la señora Pamela, para toda la familia, deseando que tengan un muy buen día. Faltan 19 minutos para las 8, 19 para las 8. Estamos en Talca, en Molina, en la zona centro-sur, frecuencias en el aire para estar más cerca de ustedes compartiendo nuestra emisión en esta mañana. Vamos con información en el tema relacionado con salud. Plan oncológico 90 días en el Maule. Gobierno despliega estrategia para acelerar atención de más de 2.000 pacientes. Una de las intervenciones sanitarias más relevantes para enfrentar el rezago en salud pública, el delegado presidencial regional Juan Eduardo Prieto presentó junto al director del Servicio de Salud Maule, Jaime Bertolotto, la Seremi de Salud, Iskra Cox, y el director del Hospital Regional de Talca, subrogante Víctor Madariaga, el Plan Oncológico 90 Días, estrategia impulsada por el gobierno del presidente José Antonio Katz para acelerar diagnósticos, tratamientos y definición de rutas clínicas para pacientes oncológicos que acumulaban retrasos críticos en la región de Maule con meta establecida vencida al 30 de junio de 2026. El plan aborda una de las brechas más sensibles del sistema sanitario, pacientes que permanecían fuera de plazo para diagnóstico o tratamiento, tanto en patologías GES como no GES, acá en la región del Maule. Específicamente en nuestra zona, el universo inicial considerado fue de 2.023 personas, de las cuales 1.519 ya han recibido prestaciones efectivas, lo que representa un avance significativo de la red asistencial regional. Actualmente, 504 casos permanecen pendientes, concentrando los esfuerzos de coordinación para garantizar una solución oportuna y concreta. Durante la presentación, el delegado Prieto afirmó que la estrategia no responde únicamente a una meta administrativa, sino a una política pública orientada a restituir certezas, equidad territorial y acceso oportuno a prestaciones críticas para miles de familias maulinas. Cuando asumimos el 11 de marzo, nos encontramos con múltiples urgencias y una de las más graves era precisamente la situación oncológica que vive nuestro país. Por eso esta medida impulsada por el presidente de la República junto a la ministra de Salud viene a fortalecer la respuesta del Estado frente a una demanda crítica, priorizando a más de 33.000 pacientes a nivel nacional, de los cuales 2023 corresponden a la región del Maule. La buena noticia es que en nuestra región ya se han contactado y evaluado a más de 1.500 pacientes y esperamos en los próximos días alcanzar la totalidad de las personas consideradas en este plan. La autoridad agregó que por este hecho hemos desarrollado distintas iniciativas en conjunto con el gobierno regional para fortalecer la capacidad de respuesta. Un ejemplo concreto es la paciente, dice, o la reciente entrega del acelerador lineal, encabezada por el gobernador Pedro Pablo Álvarez Salamanca, una herramienta que viene a complementar otras medidas y compromisos para robustecer nuestra red hospitalaria y enfrentar con mayor fuerza el cáncer en toda la región. Así lo destacó el delegado presidencial regional. Del total regional, 1.508 corresponden a pacientes GES y 515 a no GES. En el detalle, se han resuelto 2.209 casos GES y 310 no GES, cifras que reflejan una respuesta articulada entre hospitales, servicios de salud y el Ejecutivo para enfrentar una problemática donde el tiempo resulta determinante. Por su parte, el director del Servicio de Salud Maule, Jaime Bertolotto, abordó el trabajo operativo de la red asistencial regional, enfatizando la capacidad de respuesta del sistema de salud del Maule para avanzar en soluciones concretas. Están 16 minutos para las 8, 16 para las 8. Estamos en esta edición de titulares. Estamos en Chilena del Maule, en la zona centro-sur, en Talca, en Molina. Frecuencias en el aire para estar más cerca de usted. El complejo Laguna del Maule se encuentra en alerta. Senapred declara ATP tras 150 sismos registrados. Servicio Nacional de Prevención y Respuesta ante Desastres, Senapred, declaró este lunes una alerta temprana preventiva para la comuna de San Clemente, en la región del Maule, debido a un incremento en la actividad interna del complejo volcánico Laguna del Maule. De acuerdo a los reportes emitidos por el Observatorio Volcanológico de los Andes del Sur, OVDAS, las estaciones de monitoreo detectaron un fenómeno técnico denominado enjambre sísmico, el cual contabilizó un total de 150 sismos en un breve periodo de tiempo. El fenómeno, según explicaron los organismos técnicos, está directamente asociado al fracturamiento de roca, eventos volcánicos tectónicos. El sismo de mayor energía se registró a las 12:09 horas del domingo 10 de mayo, alcanzando una magnitud local de 2.0 y una profundidad de 3.9 kilómetros. Tras este evento principal, Senapred detalló que el complejo ha continuado liberando energía. Se siguen registrando sismos volcanotectónicos, pero de menor energía, señalaron. A pesar de la cantidad de movimientos telúricos, el Servicio Nacional de Geología y Minería, Cernageomin, decidió mantener la alerta técnica en nivel verde. Esto significa que el volcán se encuentra en un estado base, aunque presenta variaciones en los parámetros de monitoreo. No obstante, como medida de resguardo para la población y turistas que visitan la zona cordillerana, las autoridades informaron que se mantiene el perímetro de seguridad de 2 kilómetros en torno a la zona máxima de emisión de CO2, indicando la restricción de acceso a la zona indicada. La declaración de la alerta temprana preventiva permite reforzar la vigilancia y las coordinaciones entre las instituciones de emergencia para responder rápidamente ante un eventual cambio en el comportamiento del macizo. Desde el organismo técnico aseguraron que el Cernageomin continúa la vigilancia permanente del complejo volcánico en línea y que se mantendrá el flujo de información hacia la comunidad de San Clemente y las autoridades regionales para alertar sobre cualquier situación que de riesgo, en este caso, que pudiera ser producto de la condición volcánica. 13 para las 8, 13 minutos o nos separan de las 8. La Municipalidad de Talca desmiente haber informado de cierre de paradero en cruce Barolí. La Municipalidad de Talca aclaró de manera categórica que no ha decretado ninguna prohibición respecto de la toma o descenso de pasajeros en el sector de cruce Baroli, luego de publicaciones difundidas por empresas de transporte de pasajeros en redes sociales y replicadas posteriormente por medios de comunicación. El municipio señalaron que no existe documento oficial, instructivo ni resolución administrativa que respalde las afirmaciones realizadas por algunas empresas a las cuales se atribuían a la Casa Edilicia una supuesta restricción que comenzaría a regir desde el lunes 11 de mayo. Asimismo, precisaron que la vía en cuestión corresponde a la infraestructura bajo la administración de la empresa concesionaria de la Ruta 5 Sur, tramo Talca-Chillán, por lo que cualquier determinación operacional relacionada con ese espacio no depende de la Municipalidad de Talca. Esa línea, desde el municipio lamentaron que se haya responsabilizado públicamente la institución por una medida que no ha sido adoptada por esta administración, situación que, indicaron, ha generado confusión e incertidumbre entre vecinos y usuarios del transporte interurbano. Esperamos que esta situación pueda ser aclarada por las mismas vías y canales mediante los cuales se difundió inicialmente la información, señalaron desde la Municipalidad de Talca. Finalmente, la Municipalidad de Talca reiteró su preocupación por las personas que diariamente se trasladan hacia y desde la capital regional por motivos laborales, educacionales y personales, manifestando su disposición a que las partes involucradas puedan alcanzar entendimientos que permitan resguardar adecuadamente las necesidades de la ciudadanía. Minutos, faltan para las 8, 11 para las 8, estamos en esta edición de titulares en Chilena del Maule. Zona Centro Sur en Talca, en Molina, frecuencias en el aire para estar más cerca de ustedes compartiendo nuestra emisión en esta mañana de este día, martes 12 de mayo de 2026. Respecto a lo que es este día de conmemoración, de celebración histórico, hoy 12 de mayo, 284 años, celebra Talca, recordemos. La Municipalidad de Talca dio inicio a los tours patrimoniales gratuitos como parte de la celebración de estos 284 años de Talca. Inició este fin de semana recién pasado los tours patrimoniales, una iniciativa gratuita que busca acercar a la comunidad a la historia, cultura y patrimonio local a través de recorridos sustentables en los buses eléctricos municipales, promoviendo además el cuidado del medio ambiente con cero contaminación. Experiencia, como le comentábamos también en su momento, se extenderá durante todos los sábados de este mes de mayo. Contempla cerca de 2 horas de recorrido saliendo desde la Plaza de Armas, pasando por distintos puntos emblemáticos como la extensa Alameda de Talca, recordemos una de las más grandes de Chile con 13,6 hectáreas, Plaza La Victoria, Plaza Italia y el Cerro La Virgen, donde además se realizan concursos y actividades para los asistentes. En esta primera jornada participaron 3 guías turísticos, quienes cautivaron a los vecinos con magistrales relatos y anécdotas sobre la historia de Talca. Tiene mucha propósito, mucha historia guarda nuestra ciudad de Talca. Grandes próceres que históricamente también estuvieron acá en estas tierras. Batallas que se libraron también históricas acá en nuestra zona. El camino hacia la independencia. Firmara en su momento parte supremo en ese momento, Bernardo Higgins Riquelme, con su puño y letra firmó el acta de independencia de Chile, país libre y soberano. Eso ocurría en febrero. El año 1818. Estamos en esta emisión de titulares en Chilena del Maule, en la zona centro-sur, en Talca, en Molina. Saludos a esta hora para usted que nos acompaña en sintonía. Deseando que tenga un muy buen día. Nos cuenta Panchito Carreño por las callecitas de Talca de esta mañana, deseando que sea muy buena, gratificante esta jornada. Panchito, bienvenido, muy buen día. ¿Qué nos cuenta? Lo escuchamos.
4: Amigo mío, muy buenos días, ¿cómo está? ¿Cómo se encuentra? Esperando que se encuentre muy bien, aquí estamos. Llegando ya, terminando la primera vueltita aquí en la Magisterio. Aquí ya estamos en la Magisterio para empezar la pregunta. Muy mojado el piso, mucha neblina en la ciudad, más para el poniente que para el oriente. Aquí estamos, aquí, pero hay mucho el piso, está muy mojado. Así que a manejar y conducir con precaución. Miren que la frenada no es la misma. Abrazos, cariños, bendiciones para ti y todos los doctores.
1: Muy bien, muchas gracias. Chito Carreño, bastante humedad en los suelos de nuestra ciudad de Talca, en las callecitas. Así que con cuidado, con bastante precaución, claro, en la cercanía del Río Claro, sector sur poniente de Talca. Está esa condición de microclima ahí en ese sector a propósito, ¿eh? Bastante niebla, mucha humedad, por lo tanto, transitar con bastante cuidado usted que lo hace por ese sector sur poniente de Talca a esta hora de la mañana. En todo caso, en todos los lugares usted debe extremar los cuidados, ¿eh? En todas partes, en todos los lugares, independiente de que haya niebla o no. En este tiempo, la condición del tiempo, del clima, cambia notablemente, por lo tanto, el frío no ayuda mucho con respecto a lo que son los reflejos, tanto los suyos como así también de su vehículo, ¿eh? Recordemos que el frío no es, en este caso, un buen aliciente justamente para lo que es una buena conducción. Que vaya muy atento a la condición del tránsito en esta mañana. A 7 minutos para los 8, 7 para los 8, estamos en esta edición de titulares en Chilena del Maule. Usted está ahora con nosotros en nuestra emisión, en nuestra sintonía. Vamos al plano nacional. Senado aprueba en general proyecto de escuelas protegidas, incluye revisión de mochilas y sanciones. La Comisión de Educación del Senado aprobó en general el proyecto Escuelas Protegidas, iniciativa impulsada por el gobierno que busca fortalecer la seguridad en establecimientos educacionales. La propuesta ingresada al Congreso en abril pasado fue respaldada de manera unánime por los integrantes de la comisión. La iniciativa apunta a resguardar la integridad de las comunidades escolares mediante modificaciones a la Ley General de Educación. Entre las principales medidas consideradas están revisión de mochilas, aplicación de medidas pedagógicas y disciplinarias, sanciones por interrupción de clases, restricciones para acceder a gratuidad en ciertos casos, prohibición de accesorios que impidan identificación facial. El proyecto también establece que podrán existir inhabilidades para acceder a gratuidad en casos donde estudiantes se hayan cometido delitos contra la vida e integridad de las personas, la propiedad, infraestructura pública. Asimismo, se prohíbe el uso de elementos que oculten el rostro, promuevan violencia, hagan alusión a drogas o conductas delictuales. Tras aprobar la idea de legislar, la comisión acordó realizar nuevas sesiones para escuchar opiniones y posteriormente votar las indicaciones que presenten senadores y senadoras. El Ejecutivo, la discusión continuará en el Senado durante las próximas semanas. Ser nada tan concreto todavía, ¿eh? Señala que las discusiones continuarán en el Senado durante estas próximas semanas. ¿Será demasiado tiempo, semanas, para un tema tan delicado? Bueno, estamos en esta edición de titulares, estamos en Chilena del Maule, para ustedes hasta ahora con nosotros en sintonía. Contabilizan ingreso de más de 1.500 indicaciones a la mega reforma gubernamental. Discusión en particular de la iniciativa se inicia hoy martes, luego de que la semana pasada se aprobó la idea de legislar. Mara Cedini, por dicho sobre movilizaciones, dice el Partido Comunista no le puede dar cátedra de democracia a nadie. Cedini explicó que el Congreso es el lugar donde se tiene que dar el diálogo democrático. Parte el presidente Kast, tras el llamado a movilizaciones, dice luego de ser derrotado en las urnas por el Partido Comunista, busca agitar las calles y frenar los avances. Rachas de hasta 50 kilómetros por hora, la dirección meteorológica emite aviso por viento normal a moderado en Rapa Nui. El fenómeno se registrará desde el miércoles y se extenderá hasta el viernes 13 de mayo. Viernes 15 de mayo será. Viernes 15 de mayo. A partir de mañana entonces, hasta el día 15 de mayo se extenderá entonces las rachas de viento, ¿eh?

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2: Las 9 han dado y seré.
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0: Hola, ¿qué tal? Buenos días, don Elías.
1: Buen día, don Luis, buen día, don Abraham, ¿cómo están ustedes?
0: Aquí con frío, con neblina, no sé si en Talca hay neblina, pero aquí sí. De nuevo cae la neblina, pero tupida.
1: Bastante.
0: Lo que sube después tiene que caer, así que va a llover.
1: ¿Ah? Y el camino
0: es culebrero.
1: Exactamente. Ahora acá también bastante niebla, sobre todo en el sector surponiente, Luis, amigas y amigos.
0: Oiga, me imagino que aparte de la niebla que está cayendo, sí. ¿Habrá lluvia para esta semana o no?
1: No, no anuncia lluvia.
0: Nada, Luis.
1: ¿Ah? En absoluto.
0: Por lo menos. Helado, sí, ¿ah?
1: Sí, mucho frío.
0: Está
1: hay
0: muy helado.
1: Hay 9 grados, pero la sensación térmica alcanza 7 grados en este momento en algunos sectores, tanto de Talca como así también de la región.
0: ¿Y la temperatura para hoy, cuánto será la máxima?
1: 16.
0: Ah, bajó, ayer había 19.
1: Claro,
0: ¿ah?
1: 16 será el tope para el día de hoy.
0: O sea, 3 grados menos ya significa que no se va a calentar la cosa.
1: No, para nada.
0: Claro, porque 19 ayer en un momento hizo casi un poquito de calor, ¿ah? Casi un poquito, pero no. O sea, hoy día sí que no se va a calentar el día, parece, ¿ah?
1: Ni templado siquiera parece, ¿ah?
0: Nada,
1: algo, el solcito por ahí se va a ver ya prácticamente en horas de la tarde, dice por acá meteorología en la región del Maule.
0: Son las 8:08. La gente que va a trabajar a esta hora, un saludo grande para quienes todavía llegan chiquillos al colegio, ¿ah? Los niños del colegio también un abrazo grande en nombre de AhorroCop. Son las 8:08. 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
0: 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Muy bien, son las 8:09 y partimos en esta mañana. Elías Vena, Mauricio Gallegos, Carolina Fernández, don Abrán y un amigo Luis Sebastián Bielma le dicen, aquí está la mañana chilena, la mañana de todos.

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0: Nuestro WhatsApp es el más 569-4901-7950. Así ya sabe, más 569-4901-7950. Para que nos mande un mensaje.
1: Exactamente.
0: O un mensaje vos, ¿ah? Así que ahí estamos con los datos para que se comunique con nosotros. Ya, fíjese que, Elías, vuelve el Festival de la Ají de Villa Prat.
1: Mire,
0: Con el objetivo de rescatar una de las tradiciones más recordadas de la zona, vuelve el tradicional Festival de la Ají a la localidad de Villa Prat, certamen que históricamente se ha realizado durante la temporada de otoño, coincidiendo con la cosecha de la ají y el ambiente campesino característico de la época del año. La iniciativa es impulsada por el ballet folclórico Aires del Mataquito, junto a emprendedores locales.

0: Exactamente, Luis. Y es un fin de semana largo a propósito, ¿eh? Ese que se viene.
1: Claro. Y además, fíjese, de esto del festival de Villa Prat, el festival del ají, además de las canciones, de las bases que ya están dando vuelta por ahí para que participe nuestro amigo en el festival, van a ver, digamos, va a haber una feria. Para eso hoy día es el remate a las 7 de la tarde en el Casino de la Medialuna de Villa Prat, de los remates de los puestos para esta gran feria que va a complementar el Festival del Ají de Villa Prat, que fue creado por Agustín Vial, que en paz descanse, y que no se hacía hace mucho tiempo y que vuelve nuevamente en la tradición.
0: Bien, no, excelente, Luis, una zona muy emblemática a propósito por esa producción, el ají.
1: El ají, pues. Es
0: conocido en todo Chile a propósito.
1: Sí, pues. El ají, el berquén que traen de Temuco, todos esos lados, es del ají de Villa Prat.
0: Exactamente.
1: Claro.
0: Increíble,
1: Claro.
0: Y muchos dicen, no, de allá de Temuco, es muy bueno el berquén que hacen, ¿no?
1: No, y el ají de Villa Prat.
0: Procedente de acá de la zona, claro.
1: Claro. Así que vuelve el festival de Villa Prat, es el día viernes y sábado, y lo más importante que trae las tradiciones, digamos, que tan importantes fueron durante un tiempo. Antes se hacía el día 21 de mayo, ¿eh?
0: Ah, claro.
1: Claro. Mira. En este caso se había hecho el jueves y el viernes, pero ahora se hace el viernes y el sábado. Así que usted sabe que el 21 de mayo, ¿cómo se llama? Villa Arturo Prat. Ese Villa Prat.
0: Villa Arturo Prat.
1: En homenaje. Mira, Villa Arturo Prat Chacón es el nombre de la localidad. El día 21 de mayo vienen marinos a desfilar ahí.
0: Qué bonito, Luis. Lindo ese gesto, ¿ah?
1: Sí, pues.
0: De la Armada, justamente presente.
1: De la Armada de Chile.
0: En una zona tan hermosa.
1: Así que vuelve el Festival de Villa Prat. Son las 8:18. Arrancamos con la música en esta mañana. La mañana chilena, la mañana de todos.

0: Son las 8:22. 8:22. 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
0: 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Tengo los artistas del Festival de Villa Prat.
1: Amile, bien.
0: Netamente será casi ranchero, ¿ah? Porque dice Festival del Ají 2026, ¿ah? Bueno, el culto reggae, compases y tradiciones, dice, ¿ah? Estará también Los Tejanos del Rauco. Ay, hombre, ¿ah? El Charro Blindado.
1: Los nombres. El Charro Blindado.
0: Este lo vamos a mandar para allá, para Irán.
1: Parece.
0: No, a cantar para Irán. El Charro Blindado.
1: El Comando.
0: Claro. Legado Nortino.
1: Ya, por ahí sí.
0: Ya, estarán. ¿Quién más está? A ver. Es que tienen todo aquí en un banner, pero como 500 cosas. Los Tejanos de Rauco, ¿ah? El Charro Blindado, el Legado Nortino, y me imagino que esto debe ser el conjunto folclórico, debe ser Los Amigos de la Cueca. Los Amigos de la Cueca. Esto va a ser el 22 y 23 de mayo, el Festival de la Ají de Villa Prat.
1: La próxima semana.
0: La próxima semana, sí. Claro.
1: El charro blindado.
0: Charro blindado. Organiza la Asociación Gremial de Emprendedores de Villa Prat. Invita Aire del Mataquito de Villa Prat. Ahí está. Es que hay que agrandar el banner porque trae. Pero así muchas cosas. Pero el charro blindado.
1: Sí. Será tipo Robocop, ¿no?
0: Claro. Hoy en el Festival del Ají serán los remates, digamos, de pisos. Serán los remates o de piso a remate, ¿eh? Para ranchos de gastronomía, full track, ¿eh? Bien folclórico, full track,
1: ¿eh? Sí, exacto, justamente.
0: Comida al paso, emprendedores locales, cerveza artesanal, tragos derivados de la uva, tragos derivados de destilado, juegos tradicionales, juegos inflables, todo va a ser hoy día concesionado, ¿eh? Juegos típicos, palitroque, juegos típicos, bagatela, servicio higiénico, estacionamiento, todo lo van a rematar, así que hoy día a las 7 de la tarde será el remate, ¿eh? Así que yo no me lo pierdo para ir a ver el charro blindado.
1: Salir de la duda,
0: Son las 8:25, sí. Vamos a la música en esta mañana. Día martes, no te cases y te embarques,
1: sí,
0: con una neblina de los mil demonios.
1: Tremenda.
0: Vamos a la música.

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0: La mañana chilena, la mañana de todos, para acompañarles en este día martes, son las 8:43, 18 para que sean las 9. La neblina está acá en la comuna de Maule, me imagino que también continúa ya los sectores bajos, especialmente cerca del río, las poblaciones cerca del río Elías Mena.
1: Sí, sí, justamente, Luis, sector sur poniente de Talca, bastante niebla en esta mañana.
0: Sí, aquí hay mucha neblina, sí, así que mucho cuidado, ¿ah? Está muy resbaladizo el piso.
1: Sí.
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0: 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Oye, no se olvide, por ahí nos estaban preguntando, estamos averiguando cómo se pueden inscribir para el Festival del Ají los participantes del género internacional, ¿eh? Así que estamos averiguando por ahí que es el día, el Festival del Ají, ¿eh?
1: 22 y 23.
0: ¿Ah?
1: De mayo, sí, próximo.
0: Esto viernes semana. Y sábado, 22 y 23, claro. Viernes y sábado. Así que
1: próxima semana.
0: Hoy día son los remates de los full track, de los espacios para full track, para distintas cosas que, por supuesto, se van a realizar ahí, ¿eh? Así que para que estén atentos nuestros amigos que van a participar ahí. Se van a repartir los pisos, digamos, se van a rematar para ranchos de gastronomía, full track, comida al paso, emprendedores.

0: locales, cervezas artesanales, tragos derivados de la uva, tragos derivados de destilados, juegos tradicionales, etcétera, etcétera, etcétera. ¿Eh? Ahí parece que todos van a rematar, ¿eh? A ver, no sé si será el mismo teléfono, ¿eh? Pero el teléfono es de José Espinosa. José Espinosa, que es el... A lo mejor ahí pueden pedir mayor información quienes quieren participar en el Festival de Villa Prat. Más 569-3272-50. No sé si es 23. La verdad es que no distingo.
1: Está
0: es
1: muy
0: que,
1: ilegible.
0: No, es que lo que parece que sí. El caballero que hizo la.
1: Se querían ahorrar algo. ¿Vale?
0: No, es que me tentó en un banner.
1: Banner.
0: Claro, no. Entonces. Muy ya, pequeño. Aquí tuve que. José Espinosa, más 569. 327-25613. ¿Eh? Sobre informaciones, ¿eh? Más 569-3272-5613, ¿eh? José Espinosa. Así que el Festival de Villa Prat es el 22 y 23 de mayo en Villa Prat. Ojalá que lo acompañe el tiempo, que no haya lluvia.
1: Sí.
0: Porque el último Festival de Villa Prat no se pudo realizar porque. Bueno, ellos contrataban, lo hacían en una carpa, antes, ¿ah?
1: ¿Eh? Claro. En
0: la carpa.
1: Claro.
0: Y esa noche llovió con viento, con todo, y la carpa se hizo añico, salieron para atrás, ¿ah? Me acuerdo que después hicimos un show ahí en la media luna, con mucho frío, estaba lleno de gente, pero no era lo mismo, ¿ah?
1: No, me imagino.
0: Ese fue el último show que hicimos con Agustín Vial.
1: Y a propósito, Luis, es como típico que el día 21 de mayo llueve, ¿ah?
0: Claro.
1: ¿Dejaron ese detalle? Sí.
0: Claro. Pero hubo varios años que fuimos nosotros y no llovía, y el último año llovió, pero hacía mucho frío, ¿eh? La gente iba igual.
2: Tiene Olina, como dijo el otro caballero, la frenada no es la misma porque el pavimento está mojado. Yo no me estoy copiando de ti. Ya, que estén bien. Oiga, a mí digan bien la cuestioncita del tiempo y no empiecen nada con la tonterita de la lluvia. Ya, no les creo, ni una cuestión de ustedes dos. Amigos, que estén bien.
1: Chau,
2: Malenrich, el más
1: cubicitín,
2: que
1: estaba
2: en
1: Ocaí.
2: Chau.
1: Oye, cuídese, que esté bien,
0: ¿eh? Oye, bueno, ¿y quién dijo ayer?
3: No, hace frío aquí en claro, el milagro, manden un poquito de calor.
1: Estamos con 0 grados y menos 1.
0: Claro, ¿quién fue el que dijo eso?
1: Claro.
0: El po.
1: Sí,
0: le mandamos lo que pidió, pues calor. Claro.
3: Mande para acá que hace mucho frío.
1: Le mandamos. Casi se coció, dicen.
0: Oye, la que no está pasando frío, la Llanecita, ahí nos manda una foto. Incluso hay un pollito que está al lado,
1: sí,
0: de la estufa.
1: Al ladito de la estufa, ahí la salamandra.
0: Sí, ¿qué le parece?
1: Mire, súper bien.
0: Buenos días a todos, que Dios los bendiga.
1: Saludos.
0: Y los proteja. Saludito, hace frío, Juan. Hace frío, Juanita.
1: Juanita.
0: Juanita se llama la pollita, parece, ¿ah?
1: Claro. Ay, está bueno. Saludos a Gladys, a Andrea, que nos pide un tema del recuerdo por acá. Dice, buenos días, que tengan un excelente martes, ¿eh? Nos pide una canción de recuerdo del grupo ABBA. Luego a las 10 de la mañana estamos con ABBA, ¿eh? Un abrazo.
0: Ya pues.
1: Bendiciones. ¿Ah? Por acá nuestro amigo Héctor Flores Macaya dice lo siguiente, lo escuchamos, bienvenido, buen día.
4: Hola, ¿qué tal? ¿Cómo están? Muy buenos días, don Luis, don Elías.
1: Muy buen día.
4: Don Mauricio, la señorita Carolina, que nunca la saludo ahora sí. Y también todos los auditores para la pilla que recién. Hoy día entró más temprano, así que ando aquí en la calle más temprano.
1: Eso es,
4: le tocó. Y en sintonía de Radio Chilena. ¿Me pueden regalar un temita de el grupo?
1: ¿Cuál?
4: De Pecho Boy. El tema se llama Is a Sin, por favor, a escucharlo acá, chau.
1: Muy bien, que tenga buen día, Héctor, gracias por estar en sintonía.
0: Muy bien, faltan 7 minutos para que sean las 9 de la mañana, 7 para las 9. ¿Vamos a la música?
1: Ahí está.

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1: Linares, Talca y Curicó.
0: Linares, Talca y Curicó. Oye, accidente de tránsito, me dicen. ¿Dónde? Accidente de tránsito en la avenida Circunvalación Norte, con 19 Norte. Se trata de una colisión frontal de dos vehículos menores, tres personas lesionadas y una persona atrapada. Bombero y SAMUT, más carabineros trabajan en el lugar, ¿eh? Ahí se veía con bastante neblina la...
1: Sí.
0: La vía.
1: Sí, está cerquita del río, prácticamente. Sí,
0: pues, accidente de tránsito en la avenida Circunvalación Norte, con 19 Norte, se trata de una colisión frontal de dos vehículos menores, tres personas lesionadas y una persona atrapada. Bomberos, SAMU y carabineros en el lugar. Ahí habitualmente la gente adelanta, hay curva y adelantan igual, entonces,
1: con
0: la neblina.
1: Justamente, ¿no? Y angosta la vía igual.
0: Angosta, muy angosta. Sí. ¿Eh?
1: Para hacer una vía justamente de entrada a Talca, muy angosta la hicieron.
0: Demasiado angosta.
1: Sí, señor. Bueno.
0: Hoy día estamos a 12 de mayo del 2026 y es el aniversario 284 de la ciudad de Talca.
1: Sí, señor.
0: Conmemorando su fundación como Villa San Agustín de Talca en 1742. La celebración incluye un concierto sinfónico el 13 de mayo en el Teatro Regional del Maule, o sea...
1: Mañana.
0: Mañana. Tour patrimoniales y el nombramiento de hijos ilustres, ¿eh? Fíjese, la Fundación 12 de Mayo del 42 por José Antonio Manso de Velasco.
1: Actividades
0: ya, por supuesto, la hemos dado a conocer. ¿Eh? Nos pilla una fiesta, digamos, un año más de vida, con las mismas veredas en mal estado, con las calles en mal estado y con tremendos problemas de la ciudad de Talca.
1: Exactamente.
0: No nos pilla bien parados. ¿Eh?
1: Para nada. Lamentablemente, ¿eh? Hay que decirlo.
0: Claro.
1: Hay que decirlo.
0: A ver.
1: Vemos a esta ciudad, obviamente nos entristece.
0: Claro. Nos pilla un aniversario más con las veredas, igual que el año pasado, en mal estado, con las calles en mal estado, llenas de hoyo. Y bueno, no sé si hay motivo para celebrar. ¿Eh? Bueno, pero se cumple un año más de vida.

Y hoy día es el día del enfermero y la enfermera también, así que saludamos a todos quienes abrazaron esa profesión tan importante para la salud de nuestro país. Así que hoy día es el día del enfermero y de la enfermera. Nuestro saludo para todas nuestras enfermeras.

0: O lente. Lentera, pero usted está el abuelito, ya está lentito. Ya, que estén bien, chau.
1: Ya, y acá.
0: Don Luis, don Elías y don Abraham, que esto es una copucha, a lo mejor puede que sea lo que yo estoy pensando. Hay camiones trabajando con maquinaria aquí en el Milagro, será por la cuestión de la ruta que van a hacer. Están en, como enanchando, sacando árboles por la orilla. Ay, la cantidad de camiones tiene. Tengan harto cuidado los que andan por, acá, por el Milagro, porque ese camino es muy angosto y los camiones están de punta, no están así por el, en la dirección del camino. Así que apenas dejan una pasadita para pasar ajustadito. Pero no sé si será eso, que van a no, hacer no, la no. Este bypass que van a hacer, no sé, tengo idea.
1: No, es que no, esa es la...
2: No, por ahí no es él.
0: Están
2: no.
0: Despejando todo por la orilla.
2: No.
0: Hay gran parte de más de 100 metros despejaditos, arrancando árboles y todo. Van quedando los puros puestos librecitos. Es una información, no sé si les interesa o no les interesa.
1: Sí,
0: si
1: no,
0: la
1: bueno,
0: como está en un juego con ustedes, me da lo mismo. Que la de
1: no la tengo. Hoy se enoja solo, ¿eh?
0: Abuelitos de la mañana, como
2: oiga.
0: Estamos
2: sí.
0: Mal la situación.
2: Ibonia.
1: Oiga, usted se enoja solo, parece.
2: Claro, oiga. No, sí, lo que pasa es que no es el bypass, ¿no? No es la ruta. No es trazado por ahí. Lo que pasa es que va a ir un camión repartidor grande de pan con pan rico ahí para está, allá. Pues. El pan está. Que necesitaba la gente en ese sector, entonces. No cabía en la ruta porque era muy chico. Ah, pues con un camión grande. Entonces, por eso están enganchando la ruta para que vaya el camión allá y pase bien. ¿Eh?
1: O sea, en pocas palabras, van a haber cambios, Luis, por ahí.
2: Claro, parece que sí.
1: Se le viene la noche.
2: Va un camión transporte para allá vender pan ahora. Por eso engancharon la ruta.
1: De Rampla.
2: Y una panadería móvil.
1: Eso.
2: No debe estar limpiando a lo mejor, pues.
1: Claro, puede ser. O enganchando, porque el camino igual hay mucho accidente ahí, Luis.
2: Claro.
1: Siempre nos lo comenta nuestro amigo Malandrín. Mucho claro. Accidente por esa ruta.
2: Y a lo mejor estaban diciendo que había un viejo que reclamaba mucho por ahí.
1: Bien, pues.
2: Por eso el gobierno estaba preocupado, que decían, oye, lo primero es que hay que arreglar el camino del Milagro, porque hay un viejo que siempre anda diciendo lo mismo.
1: Suma y sigue.
2: Claro.
1: No, pero ahí va a venir la réplica. ¿No?
2: Y yo le pregunté, ¿qué dice el viejo? Que dice,
3: no, es que están cortando los dos lados y hay que pasar por un medio a pina.
1: Ajustadito.
3: Ajustadito.
2: Claro, por eso le están enganchando el camino. Son dos alternativas. O al camión rodante con una tremenda panadería para allá, o es para que el caballero pase. ¿Ah?
1: Ay, ay, ay, ¿no?
2: Una panadería rodante. ¿Ah? No, debe ser porque sí, es muy angosto y para demasiado. Evitar accidentes, a lo mejor capaz que la lanche, pues. ¿Ah?
1: Ojalá.
2: Pero es difícil,
1: ojalá,
2: Luis, ¿eh?
1: Ojalá, porque lo necesita ese camino. Es un camino productivo a propósito, ¿eh?
2: Sí, pues.
1: Entonces, no es menor.
2: Es mire, que le pavimentaron los caminos muy, como estaban de angosto, no hicieron en ensanchamiento, ¿eh?
1: Sí.
2: El camino, por ejemplo, de Maule, de la Hacienda Maule, es muy concurrido porque llega a ver, a varios sectores ahí, para Quiñipeumo, etcétera, etcétera, y es muy angosto también. Demasiado angosto.
1: ¿Se mantiene igual, Luis, ese camino?
2: Claro.
1: Pues muy angosto.
2: Muy angosto. Entonces le hicieron ensanchamiento y lo mismo ha ocurrido en el camino al Milagro. ¿Eh?
1: No.
2: Oye, son las 9:20 aquí en la radio chilena. Vamos a la música, 9:20 sí, con la Orgo.
1: Sí, Luis, tengo por acá información. Pablo nos entrega más información referente al accidente del cual usted hace pocos instantes hablaba, de ahí la circunvalación norte. A ver, ¿qué nos dice? Lo escuchamos.
4: Amigos, ¿cómo están? Buenos días.
1: Muy buen día, Pablo.
4: El accidente que ustedes están informando en la avenida Circunvalación 5 Oriente, están desviando el tránsito los carabineros. No permiten el acceso hacia la zona del accidente. Que tengan buen día.
1: Gracias,
2: muchas Pablo. Gracias.
1: Importante 5 Oriente con avenida Circunvalación entonces, carabineros sí. Desviando el tránsito por el sector, debido al accidente de tránsito.
2: Para que nuestros amigos tomen precaución ahí, ¿ah?
1: Sí, cuidado.
2: Ya, para que tengan mucha precaución, reiteramos, accidente de tránsito en la avenida Circunvalación Norte con 19 Norte. Circunvalación Norte con 19 Norte. ¿Ah? O sea, están en la 5 Oriente desviando a quienes vienen entrando a Talca.
1: A ver, Luis, por acá.

0: nos corrige la información, Pablo.
1: Ya.
0: Vamos con él, Pablo. A ver, vamos con usted.
2: Perdón, la dirección Avenida Circunvalación con 14 Norte. Ahí están desviando el tránsito los carabineros.
0: 14 ahí Norte, con Circunvalación. Ahí están desviando el tránsito carabineros.
1: Claro, porque gracias, Pablo. Por las 5 Oriente tienen que haber venido entrando.
0: Sí, seguramente, claro.
1: Claro, y la cuadra del cementerio es la 12 Norte.
0: Exacto.
1: 12 Norte, claro.
0: 12 Norte,
1: así que dos cuadras más al norte debería ser.
0: Exacto.
1: Accidente de tránsito en la Avenida Circunvalación Norte con 19 Norte. Se trata de una colisión frontal de dos vehículos menores y tres personas lesionadas y una persona atrapada que ya seguramente la sacó bomberos, SAMU y carabineros que está trabajando en el lugar.
0: Exactamente, desviación de tránsito por el sector, así que mucho cuidado.
1: Si usted tiene que salir de Talca, no se vaya por la Avenida Circunvalación, tome la Avenida Lircay por otras alternativas, claro, porque está cortado el tránsito ahí, ¿eh?
0: Exacto, busque alternativa ahí,
1: Ya pues, las 9:22.
0: Sí, señor.
1: Vamos a la música.

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0: 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Las 9 de la mañana, con 28 minutos. 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

0: La mañana chilena, la mañana de todos. Patito Valdés, ¿qué es lo que dice?
1: Bueno, buenos días, don Luis Sebastián, Elías Mena.
2: Buen día, Patito.
1: Centrales allá en Chilena. Operativo en este minuto está pasando detrás del hospital de Talca, en el campamento Villa Ilusión, donde habían unos rucos abajo. Se está procediendo a despejar esa zona, sacando la delincuencia. Mucho pato malo ahí, que pasaba de la izquierda al terminal, a toda esa parte. Está pasando, está personal municipal y carabineros en este minuto apoyando el despeje de esa toma que hay ahí abajo, que son unos rucos que se colocan detrás del hospital regional, en la entrada de la Faustino González, hacia el lado de la línea, más o menos me debe ser esto, donde se ganan ahí las personas de calle, los malos, porque hay gente de calle que por las circunstancias de la vida quedan abandonados, pero hay gente de calle que también delinque y asalta, robos, teléfonos, todas estas cosas. Está siendo despejado en este minuto, noticia en desarrollo.
0: Qué bueno, ¿eh?
2: Buen dato.
0: Qué bueno que Carabinero ha tomado esa determinación, porque ahí, donde está la pasarela para entrar al CREA, Elías.
2: Sí, Luis, justamente.
0: Todo ese sector de la línea se la han ido tomando, ¿eh?
2: Sí, muy peligroso.
0: Está al lado poniente de la Villa Ilusión, una villa también que algún día tendrán que intervenirla, porque ahí, en la casa que no venden droga, es la otra guarda, ¿eh? Claro. Así que es complicado ahí, ¿eh?
2: Muy difícil la situación.
0: Es complicado.
2: Sí.
0: Oye, ahí cerquita donde está el servicio médico legal, hay una persona que se llama Arturo, que lo conoce como Don Arturo. Le han desarmado 200 veces la ruca que arma ahí, que también es drogadicto, ¿eh? Y después la arma de nuevo.
2: Sentada, o sea, en otro lado, claro.
0: Claro, porque ahora van a sacar esto, lo van a limpiar y acuérdense que mañana ya están instalados.
2: Claro. Lo más probable.
0: Así que, complicado el tema, ¿eh?
2: Ay, pan para hoy, hambre para mañana, como dicen, ¿eh?
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2: Linares, Talca y Curicó. Tengo por acá audio de Malandrín Luis referente al tema de la ruta, lo que hablábamos hace algunos momentos, y parece que tiene razón con respecto a eso, ¿eh?
0: Sí.
2: Si mal no recuerdo, Luis, no sé, usted corríjame, me da la impresión que el tema relacionado con el Arco Oriente, la nueva ruta que va a pasar por el Oriente, justamente entra por ahí por la comuna de San Rafael.
0: Puede ser, ¿eh?
2: Sí. Pero mire, escuchemos lo que nos dice por acá. Ahí está.
3: Oiga, don Luis, usted está equivocado, dice que por ahí no va la ruta. Sí va a ir por ahí, porque yo he conversado con gente del sector que vive ahí, que ya le hablaron de que tienen que expropiarle toda la cuestión, le han tomado las medidas, han visto los precios y todo. Así que por ahí va a ir, por ahí va a pasar la esta.
2: Ah.
3: Yo, lo que me han dicho los mismos dueños de la orilla del camino, sí, que por ahí va. Así que, ojo con esa cosita nomás, ojo nomás.
0: Bien. Hay que poner ojo porque sabe también porque pasa por ahí por cerca de la rastra, po,
2: ¿ah? Exactamente, claro.
0: Hacia el oriente.
2: Claro.
0: Entonces, no me cuadra como mucho porque no sé si será la entrada donde están haciendo, porque justamente por ahí por San Rafael entra, pero no sé cómo llegar a las rastras.
2: Sí.
0: ¿Ah? Sí, es el tema.
2: Sí, sí. Bueno,
0: claro.
2: Ahí. Es que no sé si hay un bueno, tiene que haber alguna maqueta referente a eso, Luis, me da la impresión.
0: Y debería salir por ahí, iría cerca del río Maule para pasar por ahí por Barros Negros, ¿se llama el sector que está al sur? Barros Negros, sí.
2: Barros Negros.
0: Por ahí también debería salir, entonces es difícil todavía ver dónde está la cosa.
2: Sí, ¿verdad? Sí, no, yo pensé que iba a pasar más arriba.
0: Yo también.
2: Que iba a empalmar allá con el puente nuevo del río Maule, Luis, el que mide un kilómetro.
0: No.
2: Yo pensé que iba a ir por ahí.
0: No, toma la. No.
2: Ya.
0: No. Sale antes del río Maule, Elías.
2: Ah.
0: El puente del río Maule. Sí, un bypass de Talca, po. De
2: claro.
0: Lo contrario, imagínese la tremenda vuelta que daría allá para Linares.
2: Tiene razón, bypass de Talca, claro.
0: Claro.
2: Oye, bueno.
0: Oye, Talca cumpliría 284 años Y duele decirlo, pero la ciudad está más cerca del abandono que de la fiesta.
2: Lamentablemente.
0: Las calles llenas de hoyo, ya no son baches, son trampas. Uno maneja esquivando cráteres y rezando para que no se rompa un neumático. Las veredas están en estado, como dices, desnivelada, rotas, imposible para un adulto mayor o alguien en silla de ruedas. El terminal de buses es otro tema, Elía. Alta delincuencia, tremendo. A plena luz del día, gente que llega con su equipaje y con miedo.
2: Y mucho miedo.
0: No puede ser que la puerta de entrada a Talca sea sinónimo de asalto, de inseguridad, de basura, de drogadicción y también de prostitución. El paseo peatonal, que debería ser un orgullo, pero entre baldosas sueltas y mal puestas, sí, es un peligro. Te tropiezas, te mojas los pies en el invierno y de noche también la inseguridad para quienes caminan por ahí.
2: Sí.
0: Y lo más grave, Elías, dos cosas. El mercado municipal, años después del terremoto y el incendio, sigue sin reconstruirse. Hay maquetas, como dice usted, intenciones y mucho más.
2: Sí.
0: El corazón comercial histórico de Talca, yo lo veo como que está botado, ¿eh?
2: Muy, muy botado. De hecho, muchas tiendas, Luis, por lo mismo, se están yendo al sector oriente, al sector,
0: claro,
2: de la Rastra, se están cambiando. Muchas se han ido para allá.
0: Claro.
2: Y siguen haciendo.
0: Además, en este aniversario, fíjese, Lía, nos pilla nuevamente con el comercio ambulante, que prácticamente no se puede avanzar por las veredas.
2: Sí.
0: Se hemos vuelto, hemos retrocedido.
2: Un tema.
0: Y la escuela concentrada.
2: Otro lunar ahí.
0: Otro lunar también, pues. Entonces, no, más que celebrar, nos encuentra retrocediendo.
2: Exacto.
0: O no avanzando. Yo me pregunto en este aniversario de Talca, este aniversario número 284. Restémosle 6 años atrás. El aniversario 278, se dijo que en poco tiempo se iba a construir el nuevo terminal de Talca. Se concesionó hace 6 años. Y ahí está el terminal. Un terreno botado, lleno de basura, en el sector del Paso Moya. Y el terminal
2: brilla por ningún lado, por su ausencia.
0: Entonces, ¿de qué estamos hablando? ¿Estamos como para celebrar o no?
2: Yo creo que no, de ninguna manera. ¿Ah? Luis. Y no lo decimos solamente nosotros, sino que estamos reflejando lo que nos dicen los auditores.
0: Pero por supuesto.
2: Sí, ese es el punto.
0: Claro.
2: Aquí no es una cosa personal, para que no se vaya a tomar como algo,
0: no,
2: personal.
0: Es algo que es real.
2: Pues. La ciudadanía lo dice.
0: Es algo que es real.
2: Sí.
0: Los locales alrededor del terminal de buses ese día cierran a las 5 de la tarde.
2: Sí, justamente.
0: ¿Por qué? Por miedo.
2: ¿Eh? Mucho,
0: a la delincuencia.
2: Miedo uno ver las personas que arriendan locales ahí.
0: Yo tengo gente amiga que cerraban las farmacias, por ejemplo, veterinaria a las 8 de la noche.
2: Sí.
0: Hoy día a las 5 y media están cerradas.
2: Sí.
0: Y muchos se han ido de ahí, como dice usted, Elia.
2: Sí, sí.
0: Entonces, la verdad es que más que celebrar, más que celebración, tengo una palabra que termina en sión. Hay harta, sí, despreocupación.
2: Sí, señor. Esto nos amerita mucha reflexión, además.
0: Las 9 de la mañana con ¿cuánto?
2: 10 para las 10. 9:50.
0: 10 para las 10. Vamos a la canción.

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1: Sí, justamente Luis, y me dice que por acá Pablo, un auditor, nos dice lo siguiente referente a lo que estábamos hablando hace algunos momentos. Lo escuchamos, Pablo.
2: Está de aniversario la ciudad, amigo, ¿no es cierto? Y usted menciona muy bien la condición a mal traer de la ciudad. Pero hay dinero para espectáculos banales, ¿no es cierto?, que distraen a la gente del foco que usted menciona. La buena mantención de la ciudad, que sea un orgullo. Somos la capital de la séptima región.
1: Gracias, Pablo.
0: Gracias, Pablo.
1: Un auditor.
0: Es que es cierto, sí, la verdad, mire.
1: Claro.
0: Yo creo que todo tiene que haber un equilibrio, Lía.
1: Por supuesto, ¿ah? Luis.
0: Tiene que haber un equilibrio. Sí. Yo creo que, a ver, hay que erradicar la delincuencia al terminal.
1: ¿Ah? Totalmente.
0: Hay que limpiar las calles porque usted pasa con su hijo, de repente un hijo le pisa una polera o alguien que está vendiendo en la calle, lo sube y lo levanta. Lo sube y lo baja. Hay que erradicar eso.
1: Sí.
0: Ya se había erradicado.
1: ¿Ah? Sí. Sí, ¿ah? Dio resultado en su momento.
0: Claro, hay que reconstruir definitivamente el mercado. ¿Ah? Por último, si no se puede reconstruir las escuelas concentradas, Elía, a lo mejor presenta un proyecto. Mire la idea que le estoy dando al alcalde.
1: A ver.
0: ¿Cuánta gente echa de menos la pileta y todo eso?
1: Mucho.
0: La plaza hermosa de las escuelas concentradas. A lo mejor es re difícil que se construyan las escuelas concentradas ahí, se reconstruyan, porque Talca cambió. O sea, imagínense, ya habían hace más de 10 años, ¿cuánto va el terremoto? ¿16?
1: 16 años, sí. 16,
0: había congestión vehicular. Imagínense ahora, 16 años después, ¿cómo estaría la congestión vehicular? Además, de ahí salen en forma rápida, porque es muy parado, el salir de los vehículos del estacionamiento que está donde estaba la pileta, ¿se
1: claro,
0: acuerda?
1: El subterráneo, sí.
0: Entonces, no está dado como para construir las escuelas concentradas que se iban a construir en otro lugar, y el Consejo en esa oportunidad, que era mayoría de un sector político, ¿para qué lo vamos a nombrar?
1: No.
0: Se opuso. ¿Ah?

0: Se van a construir ahí donde están los edificios. ¿Cuál es la dirección, Elías? ¿Usted vive por ahí?
1: Sí, justamente donde está,
0: el campamento Lugarcés.
1: Campamento Lugarcés.
0: Que lo he dicho miles de veces, se va a construir con
1: 8 sur aproximadamente.
0: Mire, como el colegio inglés.
1: Sí.
0: Mejor que el colegio inglés, con canchas, con áreas verdes, etcétera, etcétera. No se construyó ya. Pero en vez de tener ahí eso, que no es tan histórico porque ya está destruido, ¿por qué no hacemos ahí, reconstruimos esa plaza y esa nostalgia que hay entre los talquinos? ¿Por qué no hacemos una plazoleta con una pileta similar a la que había antes?
1: Se puede hacer.
0: ¿Ah?
1: Se puede.
0: Dígame si no sería lindo tener una plaza, una plazoleta con la pileta de las escuelas concentradas.
1: Como en antaño.
0: Como antaño.
1: Sí.
0: En vez de tener un edificio que no tiene para cuándo reconstruirse porque no tiene objeto.
1: Ninguno, Luis.
0: No tiene ningún objeto.
1: Ya con el estacionamiento ahí prácticamente yo creo que es una idea que no va, ¿eh?
0: No, porque imagínese si hay congestión en las calles. Imagínese una escuela en medio de la ciudad. Si hace 16 años así imposible el desplazamiento ahí. Imagínese ahora que hay un 40% más de vehículos en las calles. Pero sería una buena idea construir la plaza de las escuelas concentradas, que no se puede colocar la pileta porque se iría, se hundiría, porque abajo está el estacionamiento, pero Elías, podrían hacerlo ahí.
1: Ahí, pues, Luis, justamente, usted dice.
0: Claro.
1: Mirándose a la 1 Norte.
0: Claro, yo demolería ese edificio que no tiene ningún sentido.
1: No tiene ningún sentido, sí.
0: Y haría esa plaza que tanto añora la gente, donde iban los adultos mayores, donde iban los papás con su hijo,
1: los estudiantes,
0: donde iba la gente joven, donde los chiquillos hasta del colegio se iban a sentar ahí en la pileta.
1: Justamente. ¿Ah? Lindo recuerdo uno tiene de aquello.
0: Dígame si no sería bonito.
1: Maravilloso, Luis, maravilloso la nostalgia que hay con respecto a ello.
0: Pero sería maravilloso reconstruir esa plaza. Ojalá, le estoy dando una idea a los alcaldes que pueden venir.
1: Muy buena
0: o
1: idea.
0: A las autoridades que pueden venir.
1: Muy
0: para buena que idea. Nuevamente tengamos esa plaza de las escuelas concentradas tan añorada por la gente y no vivamos la nostalgia de verla en foto nada más.
1: Exacto, muy, muy añoradas. Qué maravilloso sería, Luis.
0: Claro.
1: ¿No recuerdas cuando éramos estudiantes? Cuando íbamos con los papás ahí a sentarnos a la pileta en tiempo de verano, cuando vivíamos el agua de colores justamente en la pileta.
0: No, pero dígame, ese terreno que está botado ahí.
1: Sí, pues, para nada.
0: ¿Por qué no reconstruimos ahí? Sería una idea maravillosa, que a lo mejor el alcalde no nos escucha, nosotros y las autoridades no nos escuchan, pero a lo mejor algún alcalde que pueda venir. Sería un regalo para Talca.
1: Maravilloso, un terreno que se está perdiendo, ¿eh?
0: Pleno un regalo para Talca.
1: En pleno centro de Talca.
0: En pleno centro de Talca. Elías Mena, la Rosita Díaz está con nosotros.
2: Rosita. Espero que hayan amanecido bien y que tengan un bendecido día. Don Luis, don Elías, yo trabajé en el terminal de buses. Uy, ahí por la 12 Oriente. Cada vez que iba a trabajar, un miedo. Y después a la salida, lo mismo. La delincuencia. Ahí atendiendo el local se metían los malillas a asaltar a la gente adentro de los locales.
1: Qué tremendo.
2: Sí, eso. Y aún siguen con el mismo problema mis padrinos ahí. Y eso son mis padrinos de matrimonio. Siguen con los mismos problemas.
0: Es que no es justo, Lía.
1: Sí,
0: que
1: no, Luis. Es justo
0: que uno tenga que andar con miedo.
1: Exacto. Andar con miedo ahí mirando para todos lados, ¿no? Sí.
0: No es justo, Lía.
1: No es vida.
0: No es vida.
1: No es calidad de vida eso.
0: La gente va al terminal con miedo.
1: Mucho, mucho miedo.
0: Va con miedo a los famosos Uber de extranjeros que prácticamente lo asaltan a uno para y se enojan si uno les dice que no. Va con miedo al drogadicto que ¿cuánto se llama? Que está ahí en las inmediaciones. Va con miedo en auto. Porque si no le da una moneda, ya no son 20 pesos, no son 100 pesos, no son 300, de 500 para arriba.
1: Claro, ¿eh? Tienen un piso.
0: Tiene que darle al que le pone el cartón, tiene que pagar el estacionamiento, que es lógico, y más encima el que le dice, dele para atrás, y si no le da al que va para atrás, también lo reta. Entonces, claro. ¿Cómo es posible?
1: Usted tiene que hacerle el sueldo a 3 personas ahí.
0: Claro. Está bien, los viajes a la playa, hay gente que no tiene esa posibilidad.
1: Sí.
0: Aplaudo cuando llegan los adultos mayores a Panimávida, porque yo también fui autoridad y veía cómo disfrutaba la gente que nunca

0: soñó estar ahí.
1: Claro.
0: Si pero no en equilibrio. De eso.
1: Que, ¿ah? Claro, Luis, que no estamos en contra de ello.
0: Yo no estoy contra pero el progreso, cosa, como dice la canción de Roberto Carlos, si existiera un buen consenso.
1: Exacto.
0: Si la ciudad avanzara.
1: En equilibrio.
0: En equilibrio. Los problemas que tiene, solucionando los problemas, y siguiera, digamos, que la gente disfrutara de los espectáculos. Pero aquí no hay un equilibrio. Aquí hay espectáculos y los problemas de vereda, los problemas del terminal, los problemas de los comerciantes en las veredas, etcétera, etcétera. El problema del mercado sigue igual. Como dice Sandro, la vida sigue igual. Son las 10 de la mañana con 2 minutos, hacemos el alto y ya volvemos.
1: Elia. Sí, Luis, por ahí hay un dicho que dice, las esperanzas no engordan, pero mantienen.
0: Así es.
1: Ya seguimos.
2: Desde la comuna de Maule, Luis Sebastián Bielma, Luchito Bielma.
3: ¡Vende, Lucho!
2: Y desde los estudios centrales en Talca, Elías Benalbornoz.

0: 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Las 10 de la mañana, con 3 minutos. 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
0: Elías Mena, Luis. ¿Qué le parece a usted el asunto de los bypass?
1: También es un tema.
0: Yo tengo mi opinión es muy personal.
1: Tema.
0: De acuerdo a la experiencia. Por ejemplo, hay lugares donde se justifican los bypass, pero hay otros lugares que no se justifican los bypass, pues, ¿eh? Porque alejan a la ciudad.
1: Exacto.
0: Alejan a la ciudad de la posibilidad del turismo y todo lo demás, pues.
1: Claro, los marginan, prácticamente quedan marginados.
0: Claro, por ejemplo, el bypass de Rancagua.
1: Sí.
0: Pasaba por dentro de Rancagua.
1: Justamente.
0: Pero fíjese, Elía, que después modificaron, hicieron pasos bajo nivel dentro de Rancagua y no habría perjudicado la carretera el paso por Rancagua ahí.
1: Exactamente lo que pasa acá en Talca, algo parecido.
0: Pero mire, mire, Elía, en Rancagua después modificaron los pasos van bajo nivel y en ningún momento interfiere. Y mucha gente dice que es más rápido irse por Rancagua para llegar a Santiago que ir por el bypass, dando la vuelta así por, claro, el lado poniente de la ciudad.
1: Exacto, porque va rodeando la ciudad.
0: Claro, y se además, Elías, ¿se acuerda que Rancagua, usted que viajaba a Santiago, tenía un verdadero mall, tenía, exacto, las principales tiendas ahí?
1: Por ahí pasaba uno, claro.
0: Por ahí pasaba.
1: Sí.
0: Y todo eso murió, po.
1: Es increíble, ¿eh? Increíble.
0: Murió.
1: Pasaba por toda la parte del comercio.
0: Murió parte del comercio.
1: Sí, incluso mucha gente bajaba ahí, Luis, y mucha gente también subía en los buses.
0: Claro.
1: Porque era todo.
0: Murió.
1: Que había, claro. Justamente.
0: Entonces no se justificaba el bypass. Ya. Ahora, Chillán. ¿Qué pasó con Chillán?
1: La misma historia. La misma historia.
0: La misma historia. Porque pasaba por un costado, pero a lo mejor era necesario o no, pero murió. Murió Chillán, pues, porque,
1: exacto,
0: la parte turística y que la gente pasaba a almorzar a Chillán y todo.
1: Justamente.
0: Usted no se da ni cuenta como el último al mote con huesillo.
1: Claro.
0: Usted no se da ni cuenta como ya pasó Chillán, pues.
1: No se da cuenta, exactamente. No percibe, claro, el tiempo ni el momento.
0: Y Temuco era necesario porque pasaba por dentro de la ciudad.
1: La avenida Caupolicán. Pero ni tanto molestaba, Luis.
0: Claro.
1: Ni tanto molestaba, porque hay también una otra ciudad que murió. Recordemos el mercado, recordemos la feria.
0: Claro, porque nadie pasa por Elías. Justamente, claro, uno se va directo por la carretera, ¿eh?
1: Y rodeando.
0: Y resulta que aparece allá en, ¿cómo se llama esto? Al lado de Temuco.
1: Sí, Padre Las Casas.
0: Padre Las Casas.
1: Claro. Rodea, pasa por ahí por el lado del cerro con Güenu y ahí toma por Padre Las Casas,
0: claro,
1: y empalma con la ruta 5 Sur de nuevo.
0: Claro. Entonces, sí, han ido muriendo las ciudades, pues, porque. Sí. Usted ya tendría que decir, vamos al mercado de Temuco para entrar a Temuco, pero si no, si va al sur, sigue directo.
1: Claro, no se da cuenta tampoco cuando pasa por ahí.
0: Claro,
1: no se ve.
0: Y cuando va a Chillán, cuando va al sur, ¿cuándo se da cuenta cuando entra a Chillán?
1: No.
0: Nunca, o pasa directo nomás.
1: Pasa directo.
0: Y ahora, aquí en Talca, ¿cuál es ese objetivo del bypass?
1: No sé, no se entiende, Luis. No se entiende.
0: Dígame. Porque la carretera pasa, igual que en San Carlos, bajo nivel.
1: Claro.
0: Toda la carretera.
1: No interrumpen nada.
0: 5 Sur. Y ahí empieza a tomar el bajo nivel en el gimnasio municipal, la calle del gimnasio Lado Norte.
1: Sí.
0: La ampliación de Lado Norte.
1: Sí, la ampliación de Lado Norte.
0: Desde ahí hasta, digamos, acá el Piduco. ¿Y en qué molesta la ciudad de Talca?
1: Nada. En lo absoluto, Luis, en nada.
0: Yo creo, con todo respeto, que este bypass que van a hacer es un grupo de vivarachos que compraron tierra y le va a pagar muy bien el gobierno por la expropiación.
1: Alguien lo dijo por ahí, ¿eh?

0: No, con pues si eso es.
1: Sí, con toda su letra alguien lo dijo.
2: Y yo lo estoy diciendo.
1: Públicamente. Y usted lo está replicando, Luis. Sí.
2: Claro, para porque que no piensen, todos los que compraron tierra por ahí, por donde va a pasar el bypass, sí, la compraron a 5 y la van a vender a 50.
1: Exactamente. ¿Y cómo vamos?
2: Porque hoy día el gobierno, o sea, el Estado, no el gobierno, el Estado, antes, por ejemplo, si usted no vendía, iba a un juicio y ahí se demoraban las obras y todo lo claro. demás. No estoy hablando de este bypass, sino de todas las obras.
1: De obras
2: y si
1: anteriores.
2: Usted no quería vender, había un juicio y al final ustedes tenían que pagar lo que quisiera.
1: Así
2: ahora era, no, pues. Ahora hay una nueva ley que expropian, pero aquí está la trampita. Pues. Pero una vez que le expropian, a usted le pagan y después usted demanda al Estado y va a un juicio y prácticamente le pagan lo que usted pide. ¿Me entendió, no?
1: Totalmente claro.
2: Entonces, totalmente ¿cuál es la justificación del bypass? Si alguien sabe, por favor, que nos llame y nos diga.
1: Sí, ¿por qué no?
2: Porque imagínese, sale en Rafael, San Rafael y entra al río Maule.
1: Claro, pasa por toda fuera de, de Talca.
2: ¿Por fuera de Talca?
1: Y empalma ya en el río Maule.
2: Empalma en el río Maule.
1: O sea, se pierde Talca y Maule. No, sí. Usted
2: por
1: sabe.
2: Eso no encuentro Elías.
1: No hay ninguna justificación, Luis.
2: Además, son pistas individuales para el norte y para el sur.
1: Claro, justamente.
2: Entonces, la verdad es que no es que sea negativo.
1: No, ¿verdad? No, sí, no.
2: Pero negativo. Me gustaría encontrar, digamos, la justificación
1: sí.
2: de por qué se está construyendo un bypass.
1: El objetivo y la justificación, como dice usted, la justificación y el objetivo de esto. ¿Cuál
2: claro.
1: es? ¿Cuál es para Talca? Si en otras ciudades se ha hecho lo mismo.
2: Qué increíble, ¿eh?
1: Sí.
2: La verdad es que no me cuadra.
1: Mire, por acá.
2: Porque pasa, la carretera pasa bajo nivel, igual que en San Carlos.
1: Claro.
2: ¿Eh? Entonces, ¿qué perjudica nada. El tránsito, por ejemplo, en Talca?
1: ¿Cuál sería el objetivo justamente?
2: ¿Cuál sería el objetivo?
1: Ninguno, o sea que nosotros sepamos dentro de lo que es el desconocimiento, pero es que tampoco no se ve una lógica del tema, Luis.
2: Claro.
1: No se ve una lógica del tema referente al por qué, la justificación de esto.
2: El tema, Elía, es que, como decía yo, responsablemente este es un grupo de vivarachos que compró terreno y que van a ganar mucha plata. Compraron a 5, van a vender a 50, quizás. O más.
1: Y más, ¿eh? Sí.
2: Y resulta que no veo el beneficio.
1: No, ninguno.
2: En San Clemente se justificaba porque era una pura calle, la calle principal, la calle Huamachuco.
1: Exacto.
2: Que usted, por ejemplo, cuando iba en la época alta de invierno, que a mucha gente en la nieve se demoraba una hora y tanto en pasar San Clemente, ahora lo pasa en 5 minutos.
1: Claro.
2: Pero, ¿cuál es el costo? Murió sí, el comercio.
1: Murió el comercio de San Clemente, impresionante.
2: Claro.
1: Uno entra a San Clemente y es una ciudad fantasma.
2: Claro, no es lo mismo.
1: No, no.
2: A ver, usted tiene que ir dispuesto. Oye, voy a pasar por San Clemente. Pero también casi no se da cuenta y ya pasó San Clemente.
1: Sí, no ¿Ah? Se ve nada.
2: Claro.
1: Nada. ¿En qué momento usted iba por San Clemente y cuando pasó San Clemente? ¿En qué momento? Nada.
2: Si Talca tenía, Elía, poca gente que la visitaba.
1: No.
2: Ahora con un bypass que pase por allá entre Talca y San Clemente.
1: No.
2: Chuta, complicado.
1: No. Mucho menos.
2: Alguien que me explique.
1: Por favor.
2: ¿Cuál es la justificación del bypass?
1: Exacto. Mire, por acá otro auditor que también está muy preocupado de esta situación. Pablo nos dice lo siguiente, Luis. Lo escuchamos.
3: Don Luis, usted que perteneció y conoce la política local. Esos dos hitos que usted menciona, súper relevantes de la ciudad, la concentrada y el mercado. ¿Eso es falta de voluntad política, mala administración municipal o burocracia legislativa? ¿Qué sucede con eso?
1: Buena pregunta.
2: Mire,
3: cada vez que pasamos por ahí los ciudadanos nos preguntamos qué sucede.
1: Buena pregunta, ¿eh?
2: Mire, ¿qué hora es, Elía? Vamos a ir a una canción y a la vuelta le voy a contestar a nuestro amigo lo que yo sabía, ¿eh? Lo que se pudo hacer

0: y se opuso un
1: personaje.
0: No, más que eso, un grupo político.
1: Ah, ya.
0: Ya. Vamos y vamos a la canción y le explico a nuestro amigo Manuel, se llama, ¿cierto? Sí.
1: No, Pablo.
0: No, va.
1: Pablo.
0: Oye, no hay cosa peor que yo sería un mal político porque confundo los nombres.
1: Cosas que pasan, Luis.
0: Don Pablo, le contesto ligerito. Vamos a una canción. Pasadito la tanda le comprendo.

0: desde la comuna de Maule, Luis Sebastián Bielma, Luchito Bielma.
1: ¡Arrende, Lucho!
0: Y desde los estudios centrales en Talca, Elías Benalbornoz.

0: 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Las 10 de la mañana, con 32 minutos. 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

0: Estamos recordando a esta hora, bonita la canción de Sandro, ¿ah?
1: Sí.
0: Muy hermosa.
1: Buen, después de la guerra se llama ese tema.
0: Sabes tú qué dura fue la guerra.
1: Sí.
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0: ¿Había quedado una pregunta pendiente, Lía?
1: Sí, Luis, la escuchamos.
2: Don Luis, usted que perteneció y conoce la política local, esos dos hitos que usted menciona, súper relevantes de la ciudad, la concentrada y el mercado. ¿Eso es falta de voluntad política, mala administración municipal o burocracia legislativa? ¿Qué sucede con eso?
0: Ya.
2: Cada vez que pasamos por ahí los ciudadanos nos preguntamos qué sucede.
0: Yo le voy a contestar las dos cosas, pero me va a tomar un tiempo. Primero, las escuelas concentradas. Mire, las escuelas concentradas, yo era independiente de derecha y no lo niego, yo nunca he sido de izquierda. En la sesión donde se tenía que votar a favor de las escuelas concentradas, para que se construyera ahí, fue después del terremoto, por supuesto, estábamos sesionando en una sala chiquitita ahí donde está el DAEN, en la 4 Oriente 1 Norte. Y ahí llegaron primero que nosotros a llenar los parlamentarios de esa época. Llegó Aguiló, llegó Lorenzini, llegó el senador Saldívar, etcétera, etcétera, al Consejo Municipal. Llegaron los dirigentes de las escuelas concentradas, gente de izquierda en ese tiempo, y se instalaron ahí, repletaron eso. Incluso cuando expusimos nosotros, a mí me llegó hasta un cachamal por detrás, ¿eh?
1: Ay,
0: o sea, un coscacho, claro, por detrás, porque ya era una falta de respeto cuando estaba exponiendo. Y resulta que el Consejo Municipal perdió 5-3. Pero no perdió el Consejo Municipal 5-3, que estaba a favor de construir las escuelas concentradas. Perdieron los apoderados, perdieron los alumnos que hoy día deben estar en la universidad, perdieron los posibles alumnos que podrían haber estado en un colegio de privilegio. ¿Ya? Y resulta que hasta ahí quedó todo. Hasta ahí quedó todo. Los parlamentarios felices, la oposición, y los niños hoy día, imagínense, una de las cosas que ellos alegaban que era muy lejos del centro de la ciudad. Hoy día la municipalidad tiene que pagar mínimo 14 millones por el arriendo del ex colegio integrado La 3 Sur, y tiene que pagar mínimo 14 millones o 16 millones, parece que están pagando, de arriendo mensual por el colegio San Andrés, que queda allá en el Parque de las Rosas.
1: 19 de norte.

0: sí.
1: 19 noches. Sí. ¿Qué era mejor? Elías, ¿qué cree usted?
0: Por supuesto, Elías, aquí en el campamento Los Garcés.
1: Pero de todas maneras, pues,
0: lejos, la lógica.
1: Un colegio de lujo.
0: Qué farra.
1: Con salas hechas para que tuvieran una luz natural, etcétera, etcétera.
0: Otra farra.
1: Entonces, ahí tiene la respuesta de quién se opuso. En el mercado central, o en el mercado municipal, apareció un señor de apellido Salle, ofreciendo reconstruir el mercado.
0: Sí, Álvaro Salle.
1: Don Álvaro Salle. Lo único que pedía él era que en el subterráneo del mercado tener un supermercado, construir un supermercado. Pero dentro del contrato era que él no iba a vender absolutamente nada de lo que vendiera nuestra amiga y amigos del mercado en la parte alta. Y empezaron a discutir, pero ¿para qué quieren un supermercado si hay almacenes arriba? Y con esos almacenes que habían arriba, Elías, usted con 200 lucas llenaba el almacén.
0: Sí, ¿ah? Luis, de más.
1: Vean, pequeñito.
0: Y sobraba.
1: Con todo, claro, el respeto. Sí. ¿Ah? Entonces, vino conversas para allá, conversas para acá, y en un momento también los parlamentarios andaban ahí, pues. ¿Ah? Y otros políticos de poca monta que no llegaron a ninguna parte después, entre ellos un abogado, ¿ah? Oponiéndose y apoyando a las personas que se oponían a que se construyera el mercado municipal, porque el mercado municipal no es todo un histórico, un monumento histórico. En la parte, digamos, donde está la zapatería y la parte norte donde está la verdurería, eso no es histórico.
0: Exactamente.
1: Es nuevo.
0: Claro.
1: Entonces, un día ya estaba todo listo, se habían llegado a acuerdo, les pareció mal que le colocaran patio de comida, pero ¿cómo van a traer un mall para acá? Patio de comida era colocar el mejor, era el término, en vez de cocinería,
0: claro,
1: patio de comida.
0: Justamente.
1: ¿Eh? Y estas señoras y algunos fueron a retar a la oficina al señor Salle. Y el señor Salle dijo, hasta aquí llego, se acabó mi oferta, y ahí está el mercado municipal.
0: Otra farra más.
1: Eso es, po. Entonces no sé si es voluntad política o manejo político en esos tiempos de quienes estaban en el lado opositor de Juan Castro, que tuvo muy buenos aciertos también y desaciertos, ¿eh? En la administración, en las dos administraciones. Yo diría que la primera administración fue la mejor.
0: Sí, ¿ah? Lejos, sí, Luis.
1: Lejos la mejor.
0: Hay que reconocerlo.
1: La segunda no fue mala, no, pero la primera lejos la mejor.
0: Sí.
1: La segunda tuvo algunos desaciertos. Pero, como le digo, ese es el tema para nuestro amigo que me estaba preguntando.
0: Sí, ¿ah? Pablo.
1: Y yo creo que más que voluntad, más que ineficiencia en ese tiempo, no digo ahora, fue voluntad política, voluntad del bienestar de la ciudad, haber puesto el bienestar de los niños, el bienestar de la gente en el caso del mercado, exacto, antes de llevar la contra para que ganara un sector político determinado. Eso es todo.
0: Los intereses propios. A propósito de lo que usted dice, Luis, que ha expuesto muy bien, justamente, muy gráficamente todo lo que es
1: la respuesta. No es más ni menos, sí, eso
0: no,
1: fue.
0: No, tal cual.
1: Eso fue.
0: Tenemos a Iván Barrios, que nos dice lo siguiente a propósito de todo este tema de expropiaciones y todo aquello. Escuchemos lo que nos dice. Iván, bienvenido, buen día.
2: Don Luis Sebastián Bielma, don Elías.
1: Hola.
2: Pablo Gallego. Bueno, aumentando un poquito el tema, desde Villalegre hacia el sur, ya expropiaron para una tercera pista que se va a habilitar. Ya está expropiado, está dividido. Me comentaba una de las dueñas de que, por ejemplo, para cobrar los cheques tienen que contratar a un abogado. No sé cuánto de verifico eso, pero creo que sí, porque estaba diciendo ella. Y pero eso, ya está.
0: Está listo.
2: Expropiado casi hasta Linares para expropiando. Un abrazo, que estén bien. Mojadora la neblina. Talca San Clemente, los semáforos despejados. Acá está Camarico, despejada la ruta. Poco movimiento. Neblina mojadora. Un abrazo.
0: Gracias, Iván.
1: Saludos.
0: Importante lo que dice,
1: ¿eh? Importante una tercera pista, claro, de la carretera. Eso, exacto, sí que hace falta.
0: Sí, de todas maneras. Ah. De todas maneras. Pero

0: ¿De qué lado será Elías?
1: De Villalegre del Sur, dice Luis.
0: ¿La oriente o la oponiente?
1: Buena pregunta, ¿cuál de los dos?
0: Claro, porque la oriente tendría que expropiar muchas casas ahí en Putagán, por ejemplo.
1: Claro. Que están
0: la tenencia carretera que la construyeron hace poco tiempo,
1: sí,
0: tendría que volar.
1: Y que es nueva.
0: Relativamente. Que nueva, tendría que ser al lado poniente, yo creo.
1: Sí, sí, el poniente tiene que ser. A ver si Iván nos dice algo referente a ello.
0: Claro, porque si en el lado oriente. Claro, porque Putacán tendría que desaparecer una parte de Putacán.
1: Claro.
0: Que es muy chiquitito.
1: Sería una pena.
0: Pero en el lado. Y después viene la tenencia carretera, que es muy moderna y que la construyeron hace muy poco.
1: Esta orilla, claro, orilla de carretera. Y bueno, no sería raro, Luis, si fuera así, porque
0: capaz
1: para los desaciertos, ahí somos campeones.
0: Ya, vamos a una canción, ¿eh? Ya.

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0: 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Las 10 de la mañana, con 57 minutos. 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
0: Bueno, por ahí nos comentaba Nelson Martinelli, buena la que nos comunicáramos con el Seremi de Obras Públicas.
1: Del MOP.
0: Del MOP. Sería ideal, pero ¿y cómo?
1: Sí,
0: estuvimos tratando de comunicarnos ahí a través del SEA, pero no pudimos.
1: No hay caso.
0: Haciendo la gestión interna para que le preguntaran cuáles son las importancias del bypass. Por ahí decía que San Clemente también el bypass le había hecho muy bien. Yo creo que no tanto. Que había mucha gente comprando y todo lo demás, pero la gente de San Clemente nomás.
1: Claro, locales.
0: Pero sí, la gente que iba hacia Vilche.
1: Hacia Vilche, hacia el paso internacional, o sea, claro, el paso internacional.
0: Que son muchos, po.
1: Sí, mucha gente.
0: La gente que por ahí se va para Hierbas Buenas, para Colbún.
1: Claro, justamente toman allá el Arco Oriente.
0: Claro, también Nelson Martinello nos hablaba por ahí de que el bypass de Curepto, pero el bypass de Curepto siempre existe, no es bypass, po, que pavimentaron la calle, la última calle de Curepto.
1: Ah, sí, saliendo. Claro,
0: que lo pasan por el medio ahí donde entró y no operó, pero toda la gente que va a la playa no se va por ahí, se va por el medio para ver Curepto.
1: Claro, justamente, pasa por la plaza y claro, sigue hacia
0: el... Pero es el de Curepto, no es bypass.
1: ¿En qué

0: parte está ese Curepto, Luis? Ahí me pierdo.
1: ¿Cuál?
0: Que llaman, ese bypass que llaman.
1: A la entrada de Curepto, una calle que gira por alrededor del que y pasa por detrás del gimnasio.
0: Ya, va rodeando Curepto.
1: Siempre ha estado ese, no el bypass, una calle que siempre ha estado, que ahora la pavimentaron nomás. Yo conozco Curepto por Nelson Martinelli,
0: Pero eso no, bueno, un bypass.
1: Un abrazo para Nelson y nos alegra mucho escucharlo. Pero sí, mire, por acá nos dice una cosa que nosotros ya que lo habíamos dicho.
0: A ver, ¿qué cosa?
2: Luis, se me había olvidado un asunto muy, pero muy importante. Disculpa. Hoy es el día de la enfermera, así que quiero saludar a todas las enfermeras de Talca y de Chile, y también en especial a mi hija mayor. Así que muchas gracias por recibir este llamado a última hora. Chao, Luis.
1: Nos sumamos al,
0: sí, al saludo
1: de Nelson Martinelli, sí, a su hija. Es enfermera, y a todas las enfermeras y enfermeros.
0: Exacto.
1: De la región del Maule y de todo Chile.
0: De todo Chile.
1: Así que muchos saludos.
0: Gracias, don Nelson Martinelli. Mauricio, buen día.
3: Hola, muy buenos días, Elías. Muy buenos días, Luis. ¿Cómo están? Un gusto de saludarles.
0: Mire.
1: Ya.
0: Hasta aquí vamos bien. Oiga. Ya.
3: Igual que Elías menos.
0: No, yo digo.
1: Ya. Ya.
0: Aquí vamos bien.
3: Yo estoy saludando. Bien. Buenos días.
1: Ya. Apareció. Eso puede ser que ya.
3: Ya. Oiga, no. Quiero ponerme serio porque hay una noticia realmente importante. Hay un vuelco hallazgo en mochila daría vuelco a la muerte del carabinero. Denuncia fue desde su celular y bala habría salido su arma. Quiero un poco ampliar la información. Carabineros de Chile emitió una declaración pública luego que surgieran nuevos antecedentes sobre la investigación por la muerte del suboficial mayor Javier Eduardo Figueroa Mancilla, fallecido en marzo pasado en Puerto Vara. ¿Recuerdan el carabinero que...
0: Sí,
3: para el día del carabinero hubo un llamado? Bueno, eso era la información que se entregó. Y él había por la línea del tren, algo así, y que había habría sido con un disparo en la... Un disparo en, digamos, habría sufrido un disparo, digamos, y habría...
1: En la frente.
3: Según un reportaje de Tele13, el llamado del 133 que alertó sobre personas consumiendo alcohol en vía pública habría sido realizado desde un teléfono asociado al propio funcionario. Además, el arma utilizada correspondería a la institucional del carabinero. Ya las pericias no determinaron riesgos biológicos de terceros. Eso quiere decir que dicen que el arma habría sido la que él tenía.
0: Claro.
3: Y que el llamado habría al 133 lo habría hecho desde su celular.
0: Tremendo vuelco, ¿eh?
3: Frente a estas revelaciones, sí, la institución enfatizó que la causa continúa bajo reserva y resguardo ante el Ministerio Público. Eso es lo que el vuelco que ha causado esta información, digamos, de que dicen que...
1: Oye, lo que yo interpreto sería como un suicidio.
3: Sí, claro.
0: Las palabras, sí.
1: Claro, o sea que él habría llamado para que asistieran los carabineros y él se fue por un lado y el carabinero por el otro lado,
3: claro.
1: Y de repente escucharon el balazo.
3: Exactamente.
1: Y él estaba botado con un balazo.
0: Disparo.
1: en la frente.
0: En la cabeza, sí.
1: En la frente. Entonces...
0: Específico.
1: Para ser delincuente habría sido muy certero, ¿eh? Tendría que haber manejado muy bien las armas que le hubiera disparado.
3: Ahora,
1: entonces, lo que dicen que podría haber sido un suicidio.
3: Claro. Ahora
1: lo que se comenta o lo que se cree, de acuerdo a la información.
0: Claro, porque la noticia en primera instancia señalaba de que era una pareja de carabineros que le iba a hacer

0: Es como tan engorroso como la señora Juana, el apellido no recuerdo, Alía. ¿Chuñil?
1: Ah, sí.
2: Julia Chuñil.
1: Chuñil. La señora Julia.
2: Julia
0: Chuñil,
2: claro.
0: Que lo utilizaron de que el gobierno había asesinado y la había hecho desaparecer.
1: Claro.
0: Y al final parece que están metidos los hijos.
1: Pues un vuelco, claro.
2: Lo mismo con el Rojas Vade.
0: Cuando.
2: Constituyente que.
0: Claro.
2: Fue supuestamente secuestrado y todo. Y
0: era un autosecuestro.
2: Y al final parece que todo lo.
0: Era un autosecuestro.
2: Y claro, parece que, claro, también hay antecedentes.
1: Un vuelco,
2: que, un vuelco también de que todo lo originó él mismo. O sea, él se.
0: Claro. pero es tremendo esto, ¿ah? En realidad.
1: Terrible.
0: Oye, bueno, lo bueno es que detuvieron a muchas personas en operativo a través de todo Chile, ¿ah? ¿Eh?
1: Sí.
0: Y eso que se saltaron nuestra región.
1: Sí, increíble, ¿ah?
0: Sí, ¿ah?
1: Como que me llamó la atención también, Luis.
0: Porque estuvieron en el norte, en Santiago.
1: Sí.
0: En unas regiones del sur y se saltaron Talca.
1: O'Higgins y de aquí pasaron hacia el
0: cuando
1: sur.
0: Cuando en Talca estamos llenos de drogas, po.
2: Sí. Oiga, pasando a otro tema,
1: sí, fue bien
2: que
1: curioso
2: Mena
1: eso.
2: Diera la noticia de que ha circulado en estos días acerca de la prohibición del cruce Baroli, que está aquí en el.
1: Ya. Ah, sí.
2: A ver, sí, sería bueno que Lía que la pudieras comentar, por favor, para.
1: Referente
2: ¿no?
1: a esa información.
2: O le es complicado.
1: Sí, sí, no. Dice textualmente. La Municipalidad de Talca desmintió haber prohibido la detención de buses en el cruce Baroli, aclarando que no existe un decreto oficial y que la vía es administrada por la concesionaria de la Ruta 5 Sur. No obstante, empresas de transporte anunciaron el cese de paradas desde el 11 de mayo de 2026, generando polémica. Detalles de la situación actual, dice, existe una controversia iniciada por la empresa de transporte interurbano como Contimar y Buses L11, que informaron la prohibición de bajar pasajeros en el cruce Baroli a partir del lunes 11 de mayo de 2026. Dice por acá, postura por parte de la municipalidad. La Municipalidad de Talca negó categóricamente haber emitido tal prohibición y señaló que la infraestructura pertenece a la concesionaria de la Ruta 5 Sur, tramo Talca-Chillán, dice, y no al municipio. La medida afecta a estudiantes y trabajadores, especialmente de la zona sur, Linares, Maule, San Javier, Villalegre, que utilizan este punto para acceder, dice, a instituciones como INACAP y la Universidad Católica del Maule. Paradas alternativas, las empresas estarán direccionando las paradas exclusivamente a 15 Oriente y al terminal de buses de Talca. La situación sigue siendo confusa y genera gran molestia en los usuarios por el aumento de los tiempos de traslado y costos. La información textual.
0: A ver. A mí me extraña que la concesionaria tendría que ser como una calle de servicio.
2: Es que una calle de servicio es aún.
0: Entonces, una calle de servicio.
2: Sí, pues.
1: Pertenece.
0: Pero la concesionaria no tiene que decir dónde se tengan estacionar, pues.
1: Pero que Luis, si está concesionada por la empresa, sí tiene el derecho, man.
0: Sí, pues está bien. Pero que se tengan que estacionar en la 15 Oriente o en el terminal.
2: Ah, no, pues ellos no pueden decir que sea, claro.
1: Claro, cuando
0: no tienen ni siquiera que sugerir,
1: pues. Sugieren.
2: Exactamente, eso sí. Sugieren. Yo creo que eso, pero.
0: Pero dígame, ¿en qué molesta? Porque yo he entrado, bueno, cuando he viajado tanto a Santiago, viajé tanto cuando estuve complicado, no sé, pues 100 veces he viajado, y se detienen ahí los buses y no veo que formen taco.
2: A ver, sí, mire, a ver, yo he transitado y efectivamente los vehículos que ingresan a Talca, que lo hacen por ahí, por Baroli, justamente, y que ingresan hacia el sector oriente, si de repente hay un poco de taco, porque los buses son de.
1: Sí, como una gran magnitud.
2: Gran magnitud, claro, y es una pista. Tiene dos pistas solamente. Aparte los camiones y todo ese tema. Y el semáforo, y lo otro, que el semáforo que está justo en Baroli es súper corto.
1: Claro, para
2: muy
1: un lado.
2: Corto, o sea, yo creo que dura un par de. No sé, unos 10 segundos, porque pasan como tres autos y cambia.
0: Claro.
2: Entonces, es súper complicado venir por la
1: Ruta 5 Sur.
2: Por la, claro.
1: Por Baroli.
2: Exactamente.
1: De sur a norte, dijéramos.
2: De sur a,
1: sí.
2: No, pues de.
0: Es que sabe, yo creo que así como la empresa está imponiendo cosas que perjudican a una gran cantidad de personas que viven en el sector oriente, que se bajan ahí,
1: sí.
0: A una gran cantidad de estudiantes que van a sus clases, a INACAP, a la Universidad Católica, etcétera, etcétera.
2: Y lo otro,
0: perdón, debería haberse preocupado, o debería preocuparse, porque lo puede hacer de un

0: buen ingreso a Talca, porque usted viene en dos pistas y ingresa en una pista a Talca.
1: Claro.
2: ¿Ah? Exacto.
0: Debería, de eso deberían preocuparse los chinos, ¿ah? No de tontera. Porque cuando usted dobla hacia la izquierda, que es al sector oriente cuando viene en vehículo, toma la pista izquierda.
1: Claro, claro, la izquierda justamente que le da el derecho a doblar.
0: Claro,
1: o a continuar.
0: Entonces no le molesta porque los buses se estacionan al lado derecho. Además, los buses se estacionan nada ahí, nada. O sea, se baja la gente rapidito y siguen porque ellos tienen horario para llegar al terminal.
1: Es que a lo mejor.
0: Ahora sí sé. Yo no he visto nunca más de dos buses o uno o dos buses que juntos se han estacionado ahí. Entonces, pero se bajan rapidito, rapidito. Claro,
1: la gente baja rápido ahí.
0: Entonces. Yo creo que los chinos, en vez de estar preocupados de esas tonteras, deberían preocuparse de un buen ingreso a Talca, porque si usted ingresa por ese sector a Talca, viene en dos pistas y solamente ingresa en una pista, y además con el peligro de la calle de servicio que viene por el lado poniente. ¿Eh?
2: Exacto.
0: No sé si han dado cuenta.
2: Sí. No, y lo otro que son buses que vienen que viajan al sur, principalmente, no sé, a Puerto Montt o a otras zonas del sur, digamos, no ingresan al terminal, entonces,
1: claro.
2: Cuando uno tiene que, un ejemplo, viajar a Puerto Montt muchas veces, el bus que viene directo a Santiago para ir en Baroli y uno puede subirse y continuar por la ruta 5 Sur.
0: Claro, o sea, también puede ser.
2: Porque hay algunos que no pasan al terminal.
1: No,
2: pasan
1: no,
2: directo,
1: claro,
2: y, no, pero pasas. Tienen la alternativa de
1: subir
2: ahí en Baroli, claro. Detenerse, pescar, tomar pasajeros y luego continuar su viaje.
0: Pero los que toman pasajeros, Elías, Mauricio, cuando van al sur a Puerto Montt, lo hacen frente ahí al Pullman Bus.
1: Ah, justamente, al otro lado estaba
0: el. Al otro lado. Ahí no.
2: No lo están haciendo ahora. No lo están haciendo acá. Frente al donde está la Coca-Cola antiguamente.
1: Ahí mismo.
2: Acá. Ahí lo están haciendo, Luis.
0: Pero no son tanto.
2: Sí.
0: No son tanto.
1: No es tanto para, claro. Para
0: claro.
1: Tanto.
0: Pero yo creo que más que preocupante eso que se estacionen los buses ahí en la entrada a Talca, que es muy pequeña. Es muy pequeña. O sea, usted viene en dos pistas y entra en una pista angosta donde también hay un C al paso.
2: ¿Sabe lo otro complicado? Que los buses cuando van a Santiago se tienen que dar esa vuelta ahí por.
0: También, po.
2: Van por la avenida.
1: Claro, San Pablo.
2: Por San Pablo, que tienen que.
0: Claro.
2: Es un tema porque no hay un semáforo, entonces ahí quedan los buses cruzados.
0: No, claro. Ahí se pierden 20 minutos.
1: Fácilmente, sí, increíble.
0: Y ahí es un poquito más.
1: Y más, Luis, yo diría, sí.
0: Y no se van por ahí por la. No se van por la 3 Sur. Se van por la cuadra ahí donde tenía la mamá de Mauricio el kiosco, la 5 Sur.
2: Por la 5 Sur.
0: Por ahí ya se van.
2: 5 Sur, llegan al. Llegan al Vareta.
0: El
2: Vareta giran hacia la izquierda, toman de nuevo la
1: por la 18.
2: Están por ahí por el colegio, por la 18.
1: La 18
0: y un lío.
2: Un lío, sí.
0: Porque está angostito también para salir y tomar la ¿cuánto se llama? La avenida. San Miguel,
2: claro.
1: San Miguel ahí empalman con la avenida San Pablo, 2 Norte y sale.
0: Dan la vuelta. Un
2: problema tremendo.
0: Claro. No, se pierden mínimo 20-25 minutos ahí,
1: sí,
0: los buses.
1: Sí, Luis, impresionante.
0: Claro.
1: 20 minutos menos.
0: Y a veces más.
1: De viaje, claro.
0: Claro.
1: Bueno.
0: Y la salida también, oye, todo mal. Y la salida también es angostita, po.
2: También, claro.
0: Es angostita. Porque y lo otro.
2: Los buses suben ahí.
0: Que hay una salida también. Que de los buses que o de los vehículos que van saliendo por ahí por Baroli hacia el norte también hay un semáforo y tienen que cruzar, no sé, ahí que al Escoa. La entrada y salida de Talca es mala,
1: muy muy mala.
0: Los que vienen en vehículos particulares lo más seguro es irse por allá, pues por el sector de
2: la norte, por la circunvalación,
1: claro, tomar la avenida del Ircay ahí, claro.
2: O lo otro de entrar por la 8, por la 8,
1: claro.
2: Sur.
1: O la 8 Sur, claro.
2: También.
0: Claro.
2: Claro.
0: Oye, ahora la circunvalación norte que van a hacer, oriente, digamos, el arco oriente de. Me imagino que si están metidos los chinos, van a haber unos dos peajes por ahí en el medio.
2: Bueno, el peaje de Baroli lo eliminaron, ¿ah?
1: ¿Eh? Sí, hace tiempo.
2: Sí, y lo otro que bueno hicieron también es que ¿se acuerda que había una entrada antes de llegar a la 8 Sur? Y que la tenían cerrada y que ahora la habilitaron nuevamente.
1: Eso fue muy bueno.

0: fue bueno también.
1: Muy bueno,
0: buena,
1: eso, sí.
0: Pero el peaje, el peaje de ahí de Unigua deberían eliminarlo.
1: No, es que debieran terminar, yo creo que lo van a terminar para hacer el peaje de Maule. Porque el otro día conversaba con una persona ahí cuando pasé, sí, me dice que no pasa nadie por ahí. Pasa muy poca gente.
0: ¿Y por dónde ingresa la gente que va a Maule entonces? ¿Y por cuando? ¿Por
1: poca Unigua, gente? No. Poca gente.
0: Es
1: poca
0: que
1: gente.
0: El de Unigua tiene más movimiento, yo creo, ¿eh?
1: Sí, yo creo que sí. Pero sí, el peaje de Maule entra muy poca gente. Muy poca gente. Entonces,
0: o sea, el día menos estaría bueno para trabajar en ese peaje entonces.
2: ¿Quién habla?
0: Sí, los dos, Elías, los dos.
2: Ahí vamos los dos.
0: Tú de día y yo de noche.
2: Exacto.
0: Y al Lucho lo dejamos para que levante y baje la barrera.
1: La barrera. Hoy es 11:29. ¿Ah? Hagamos el alto y ya volvemos.
2: Sí, señor.
1: Y los chinos, así como se están preocupando del paradero, ¿por qué no arreglan el pedazo de carretera entre Boadilla y San Rafael, sí, que está tan malo?
2: Pésimo, Luis.
1: Oye, no.
2: Uno así va de tumbo en tumbo por esa carretera.
1: Yo el otro día incluso pensé, oiga,
2: sí,
1: que
2: está en los juegos.
1: Estaba administrando esa parte el alcalde de Talca.
2: Oiga.
0: Parece que rellenan los hoyitos con aserrín, oiga.
2: Claro, y andan con una tetera. Tetera con brea.
1: Sí. Y que más flores le tiraba a los chinos.
3: Los chinos.
2: Oye, ¿y él lo ha visto, con una tetera o con un tarro con brea? Echándole al hoyo, sí.
1: Claro.
2: A
1: la carretera.
4: Todo lo que hace falta para los chinos sería un camión bachador.
0: ¿Y qué pasó con el camión bachador, sí, que tenía Talca?
1: No sé, pues pregunté.
2: ¿No eran dos?
1: ¿Qué pregunta a mí?
2: ¿No eran dos o era uno?
0: Era uno, parece.
1: Era uno.
0: Era uno.
1: ¿Y el otro? Era muy bueno.
0: A mí quedó yo para mariposa. Para...
2: ¿Y el otro?
0: ¿Y qué pasó con la pileta?
1: Ya.
0: ¿Y la pileta, oiga?
1: Mentira, eso es la pileta. Decía que se le había ideado a otro alcalde.
2: Claro.
1: Oye, se hubiera metido la pileta en el patio de la casa del otro alcalde, que yo la conocí, del ex alcalde.
2: No, se queda afuera.
1: Había metido, yo creo que,
2: se queda afuera.
1: La pileta y se le cae el patio.
2: Claro, y se queda afuera.
1: Pero deberían hacer una pileta ahí en la...
2: Sí,
1: en la
2: cosecha, Luis, ¿eh? Es buena la idea.
1: Bueno.
2: Buena la idea, bueno.
1: Ya, vamos.
2: Los que queremos, si vamos Talca, estamos con esas ideas.
1: Vamos.
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0: amor. Esos son los
1: galos.
0: Galos, ah, los galos. Un minuto de los. 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
0: Linares, Talca y Curicó, ¿ah?
1: Sí, señor.
0: Oye, estaba mirando por acá, fíjese, sí, que el pronóstico dice que no, prácticamente no se va a despejar, ¿ah? ¿Eh?
1: No, se va a mantener, claro, la nubosidad, Luis. Ah, algunos claros por ahí, pero lo menos.
0: Claro. Por acá nos dice Mario, dice, buenos días, don Sebastián. Que los hemos perdido, que nos hemos perdido cosas lindas y buenas, que si se hubieran puesto de acuerdo todos, son buena idea, este Talca sería mejor, ¿ah?
1: Lejos.
0: Claro.
1: Nos hace falta. Nos hace
0: falta. Me dice don Sebastián, todavía es tiempo de que usted. No, muchas gracias.
1: Estoy bien con mis cuatro fundos, tiene que decir usted.
0: No. Estoy bien asado.
1: Sí. Ah. Eso. Por acá Alejandro Soto dice, hola, buen día, amigos del matinal más entretenido de la región. Aquí saludando, dice, a los enfermeros de la risa. El enfermero de la risa y la buena onda, a don Elías, a don Luis, Ernestito y don Abraham, que lo pasen espectacular.
2: Gracias, paisano.
1: Mucho ánimo y energía positiva. Desde el Palacio de la Economía, el almacén Santa Laura, nuestro amigo Alejandro Soto.
2: No lo vi para el San Sebastián del 20 de marzo, lo vi en el 20 de enero. Tiene que ir a dejarle lo que corresponde a San Sebastián el 20 de marzo.
1: Oiga, por favor.
2: Se va a echar a perder el negocio.
1: Oiga, por favor, don Abraham. Gracias a nuestro amigo Alejandro Soto. Claro. Se está yendo de gritón ahí en
0: don Abraham. No, es que lo vi ahí el 20 de enero.
1: Sí. Y oye, Luis, por acá tengo a nuestro amigo Pablo que le hace una mención.
0: Ya, a dígame,
1: ver,
0: don Pablo.
1: A ver, lo escuchamos a nuestro amigo. Hacía la pregunta adelante, ¿eh?
0: Ya.
3: Don Luis, muy amable por su respuesta, su nutrida respuesta. Y qué lamentable, ¿no es cierto?, que en decisiones que corresponden a todos los habitantes de la ciudad de Talca, se centre la decisión en unos pocos. Yo creo
0: sí,
3: que.
0: Sí, pues.
3: Increíble. En esto debería haber como un
1: consenso,
3: un plebiscito local, ¿no es cierto?, para poder determinar sí. Y dirigir temas que son relevantes para toda la ciudadanía.
0: Y es válido los plebiscitos.
3: Ah, sí, si bien hay intereses sí. más comprometidos por algunas partes que se entiende, ¿no es cierto?, pero somos todos los que habitamos esta ciudad.
0: Así es.
3: Los que deberíamos, ¿no es cierto?, tener una acción de voto en la decisión de,
0: justamente,
3: de poder determinar cosas.
0: Sí. Y son válidos.
3: Se agradece su respuesta, Luis.
0: Se sí. pueden hacer.
1: Sí, acá Luis, acá agrega lo siguiente.
3: Señores, ¿saben de lo que me preocuparía a mí y me preocupa como habitante? El aseo de esa zona. La gente pasa de viaje, ¿no es cierto?, por fuera de Talca, madre, que ni siquiera entra, pero pasa por esa zona. Y ve todo desaseado esa parte con, amigos, papeles, no sé, yo me preocuparía más de la mantención de ese lugar, ¿no es cierto?, para que el viajante pase por Talca, aunque pase por fuera, vea una cara más atractiva.
0: Sí, sí.
1: Hace mucha falta, gracias.
0: Bueno, hay dos cosas, pues, dos cosas diferentes ahí, nuestro amigo.
1: Ya, vamos con la canción.

0: De las 8 de la mañana estamos todos los días, de lunes a viernes, muy temprano, ¿eh? Desde las 8 de la mañana le acompañamos mientras ustedes van a trabajar, mientras van a dejar los chiquillos al colegio todavía, porque algunos entran a las 9. En fin, pues, ¿eh? Nuestra compañía es muy temprano cada día, ¿eh? Así que un abrazo grande para quienes están con nosotros, que les vaya súper bien, ¿eh? 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
0: Falta tan poco para las 12. Sí. Aprovechemos. ¿Tiene sí. algo más usted o vamos a la música?
1: Sí, Luis, por acá tengo una fotografía del accidente de tránsito en la circunvalación norte. Oye, los vehículos quedan totalmente destrozados en su parte
0: frontal. Sí.
1: Impresionante, sí, sí. Luis, vehículo de envergadura, menores pero de envergadura.
0: Sí. Totalmente. Y choque frontal.
1: Sí, sí, totalmente.
0: Es que Elías, ¿sabe lo que pasa? Es que ahí hay mucha gente que adelanta nomás.
1: Sí.
0: ¿Ah? Adelanta nomás.
1: Y mucha curva.
0: Le da. Es peligrosa esa ruta.
1: Sí. Sí.
0: Es peligrosa en la noche y es peligrosa en el día porque adelantan.
1: Claro.
0: Y con neblina.
1: No, mucho peor.
0: Claro. Es que no entienden que hay que levantarse un poquito más temprano.
1: Que sería lo ideal.
0: Y llegaría bien a cualquier destino, porque cuando uno se levanta como a la hora, va no, rapidito.
1: Todo corriendo. No.
0: Todo corriendo.
1: Así no funciona.
0: Lamentable, ¿eh?
1: Sí. Sí.
0: Tres personas
1: lesionadas.
0: Lesionadas.
1: Una persona lesionada aparece acá en la información.
0: Y había una atrapada también, ¿eh?
1: Ah, ya. Yeah.
0: Claro. Pero no pasó a ser fatal. Lamentablemente.
1: Gracias a Dios.
0: Ocurrió esto, pero dentro de todo lo malo no fue un accidente, claro, con consecuencias fatales, ¿eh?
1: Exactamente. 9:10 de la mañana ocurrió este accidente.
0: Sí, 9:10. Sí. La hora en que justamente van a llegar tarde a algún lado, pues. Sí. 9:10. Y no, cuando usted entra a las 9.
1: Claro, ¿no? Ya van tarde.
0: Claro.
1: Ya van tarde.
0: Ya, vamos a la última canción.
1: Ahí está.

0: Manuel Andrés, Paola Contreras Salazar, María Teresa Contreras, Sergio González Tapia, Genaro Bobadilla Briones, Julio, Héctor y María Eugenia Hernández Bravo. Roguemos al Señor.
1: Escúchanos, Señor.
0: Victoria Chavarría Medel, Graciela Bañales, Humberto Quesada Durán, Emilio Hernández Palavecino, Sandra Hernández Aliste, Ana Julia Bravo Gijón, Rosa Tapia, Blanca Muñoz, Mabel Ferrada, María Luna, Elsa Amigo, Manuel y Pedro Castro, Ángel Hernández Díaz, Sócrates Cisternas Arellano, Luisa Garrido Núñez, Bernardo Aedo Lara, David Jorquera Brito, Luz Arana Rom, Pablo Galás Rosguay, Luis Contreras Toledo, Gabriel Bravo Morales, benditas almas del purgatorio, roguemos al Señor.
1: Escúchanos, Señor, rogamos.
0: Les invito a ponerse de pie y rezamos, Reina del Cielo. Reina del Cielo, alégrate.
1: Aleluya.
0: Porque el Señor, a quien mereciste llevar en tu seno,
1: aleluya,
0: ha resucitado como lo había dicho,
1: aleluya.
0: Ruega al Señor por nosotros,
1: aleluya.
0: Goza y alégrate, Virgen María, aleluya.
1: Porque verdaderamente ha resucitado el Señor, aleluya.
0: Oh Dios, que por la resurrección de tu Hijo, nuestro Señor Jesucristo, has llenado el mundo de alegría, concédenos, por intercesión de su Madre, la Virgen María, llegar a alcanzar los gozos eternos. Por el mismo Jesucristo, nuestro Señor.
2: Amén.
1: Amén.

0: En el nombre del Padre, y del Hijo, y del Espíritu Santo. Amén. El Dios de la vida, que ha resucitado a Jesucristo, rompiendo las ataduras de la muerte, esté con cada uno de ustedes.
1: Y con tu espíritu.
0: Celebramos hoy día la memoria de los mártires Nereo, Aquiles y San Pancracio, que es el santo para encontrar trabajo. Queremos pedirle a estos santos mártires que nos bendigan para seguir al Señor. También hoy día esta ciudad celebra un nuevo aniversario de su fundación. Queremos pedir por todos sus habitantes, por sus autoridades, para que el Señor bendiga a esta ciudad de San Agustín de Talca. Queremos presentarnos ante el Señor para acoger sus regalos, especialmente el don de su misericordia. Pidamos al Señor misericordia y compasión por nuestras faltas.
2: Tú que has sido enviado a sanar los corazones.

0: Dios Todopoderoso tenga misericordia de nosotros, perdone todos nuestros pecados y nos lleve a la vida eterna. Amén. Oremos. También tengamos presente a las enfermeras. Es su día. Queremos pedir por tantas hermanas nuestras y también hermanos que se dedican a la atención de los enfermos. Dios nuestro, que tu iglesia se alegra confiada por la protección de los mártires Pancracio, Nereo y Aquiles. Por su intercesión, permanezcamos fieles en tu servicio y se consolide la paz verdadera. Por nuestro Señor Jesucristo, tu Hijo, que vive y reina contigo en la unidad del Espíritu Santo y es Dios, por los siglos de los siglos. Amén. Tengan la bondad de tomar asiento y acogemos la palabra y el mensaje de Dios.
1: Lectura de los Hechos de los Apóstoles. En Filipos, la multitud se amotinó contra Pablo y Silas, y los magistrados les hicieron arrancar la ropa y ordenaron que los azotaran. Después de haberlos golpeado despiadadamente, los encerraron en la prisión, ordenando al carcelero que los vigilara con mucho cuidado. Habiendo recibido esta orden, el carcelero los encerró en una celda interior y les sujetó los pies en el cepo. Cerca de la medianoche, Pablo y Silas oraban y cantaban las alabanzas de Dios, mientras los otros prisioneros los escuchaban. De pronto, la tierra comenzó a temblar tan violentamente que se conmovieron los cimientos de la cárcel y en un instante todas las puertas se abrieron y las cadenas de los prisioneros se soltaron. El carcelero se despertó sobresaltado y al ver abiertas las puertas de la prisión, desenvainó su espada con la intención de matarse, creyendo que

Los prisioneros se habían escapado, pero Pablo le gritó: «No te hagas ningún mal, estamos todos aquí». El carcelero pidió unas antorchas, entró precipitadamente en la celda y temblando se echó a los pies de Pablo y de Silas. Luego los hizo salir y les preguntó: «Señores, ¿qué debo hacer para alcanzar la salvación?». Ellos le respondieron: «Cree en el Señor Jesús y te salvarás tú y toda tu familia». Enseguida le anunciaron la palabra del Señor a él y a todos los de su casa. A esa misma hora de la noche, el carcelero los atendió y curó sus llagas. Inmediatamente después, fue bautizado junto con toda su familia. Luego los hizo subir a su casa y preparó la mesa para festejar con los suyos la alegría de haber creído en Dios. Palabra de Dios. Salmo 137.

0: Te doy gracias, Señor, de todo corazón. Te cantaré en presencia de los ángeles. Me postraré ante tu santo templo y daré gracias a tu nombre.
1: Tu derecha me salva, Señor.
0: Daré gracias a tu nombre por tu amor y tu fidelidad, porque tu promesa ha superado tu renombre. Me respondiste cada vez que te invoqué y aumentaste la fuerza de mi alma.
1: Tu derecha me salva, Señor.
0: Tu derecha me salva. El Señor lo hará todo por mí. Tu amor es eterno, Señor. No abandones la obra.

0: El Señor esté con ustedes. Evangelio de nuestro Señor Jesucristo según San Juan. A la hora de pasar de este mundo al Padre, Jesús dijo a sus discípulos: ahora me voy al que me envió, y ninguno de ustedes me pregunta: ¿a dónde vas? Pero al decirles esto, ustedes se han entristecido. Sin embargo, les digo la verdad: les conviene que yo me vaya, porque si no me voy, el Paráclito no vendrá a ustedes. Pero si me voy, se los enviaré. Y cuando Él venga, probará al mundo dónde está el pecado, dónde está la justicia y dónde está el juicio. El pecado está en no haber creído en mí. La justicia en que yo me voy al Padre y ustedes ya no me verán. Y el juicio en que el príncipe de este mundo ya ha sido condenado. Palabra del Señor.
1: Gloria a ti, Señor Jesús.

Abre también los grillos que tenían sus pies y sus manos y quedan libres. El carcelero, por supuesto, se asusta. Piensa que se fueron todos y estaban ahí. Y ve la grandeza de Dios. Y por ese signo visible del amor que tenía los que estaban ahí encarcelados por el anuncio de la buena noticia, se hace bautizar. Él y los suyos, su casa, los atiende y les cura sus heridas. Hoy día es el Señor el que nos ha reunido aquí. Y podemos también, como Pablo, como Silas, alabarlo, cantar himnos al Señor porque nos salva, como nos decía el salmo que acabamos de escuchar. En el Señor encontramos la salvación, y eso es lo que tenía muy presente los discípulos del Señor, y por eso eran capaces de superar las dificultades y los tormentos que vivían. Hoy día también, recordando esto, podemos enfrentar las dificultades, y además teniendo presente lo que el Señor nos dice en el Evangelio de hoy. Toda esta semana y la semana pasada nos comienza diciendo el texto: a la hora de pasar de este mundo al Padre. Estaba después del lavatorio de pies, después de la última cena, hablando con sus discípulos. Y como lo ha hecho en estos días, nos habla de este paráclito que viene en nuestra ayuda. Ayer hablaba del consuelo de este paráclito, de este defensor. Hoy día nos habla de que Él nos anima. Es eso lo que vivían Pablo y Silas, los de la primera lectura. El Espíritu del Señor los animaba. Y no les importaba el sufrimiento corporal porque estaban llenos de Dios. Y podían pasar por más suplicios todavía, como después alcanzaron en el martirio. Hoy día también el Señor nos dice que nos deja este paráclito. Y además agrega algo muy importante: les conviene que yo me vaya. Podríamos pensar, y probablemente pensaron los discípulos, los apóstoles, ¿cómo nos va a convenir que Él se vaya y que nos deje a otro? Por eso se entristecieron. ¿Cómo nos puede convenir más la presencia del Señor al otro defensor? Si el Señor nos dice eso, es porque el Espíritu Santo nos puede ayudar más, incluso que la persona del Hijo, porque Él está en medio de nosotros, pero el Espíritu Santo está dentro de nosotros y puede hacer obras más grandes todavía, porque Dios no solo está en una persona, sino que está también en todos los creyentes. Y por eso les decía a los discípulos: les conviene que yo me vaya, porque con el Espíritu Santo pueden hacer obras más grandes todavía, como nos decían otros textos de los días pasados. Eso también lo podemos ejemplificar en la primera lectura, con la misión, la tarea, el servicio que realizaron Pablo y Silas, y los demás apóstoles, y los demás discípulos del Señor. Multiplicaron lo que Jesús había hecho, y por eso nos damos cuenta de que el Espíritu Santo nos conviene, como les decía el Señor a sus discípulos, que permanezca con nosotros. Hoy día ese Espíritu nos anima, ese Espíritu nos hace cantar y alabar al Señor, ese Espíritu nos hace hoy día reunirnos como familia de Dios para celebrar esta presencia real del Hijo. Es el Espíritu el que transforma el pan y el vino. Es el Espíritu que nos anima a cada uno de nosotros y que permanece en nosotros. Hoy día agradecemos al Señor
por enviar

0: Darnos a este paráclito, a este que anima, que consuela, que defiende, al espíritu de la verdad que celebraremos en unos 10 días más en la fiesta de Pentecostés. Que el Señor entonces nos bendiga, que los testimonios de los mártires de hoy día, Pancracio, Aquiles, Nereo, nos ayuden para que nosotros en el mundo de hoy pueda dar testimonio de la verdad. El mundo busca otras cosas, busca contentarse con lo pasajero, busca acomodarse para esta vida. Nosotros debemos estar intranquilos para ganar o para alcanzar, porque solo don de Dios, el don de la nueva vida, de la vida eterna. Que el Señor nos bendiga en esta tarea, en esta misión. Que en las vísperas de Nuestra Señora de Fátima, ella también nos cobije, nos cubre con su manto. Al Señor sea siempre el poder, el honor y la gloria por los siglos de los siglos.
1: Amén.
0: Pongámonos de pie para hacer oración. Para presentar ante el Señor nuestras súplicas, presentamos al Señor la vida de toda la Iglesia, que el testimonio de los mártires, especialmente los que celebramos hoy día, de Pablo y Silas, nos ayuden, nos incentiven para seguir dando testimonio del Señor, con el gozo de que su Espíritu habite y permanece en nosotros y en la Iglesia. Roguemos al Señor.
1: Escúchanos, Señor, te rogamos.
0: Que sintamos la presencia de Dios por el Espíritu Santo infundido en nuestros corazones, que el Señor nos regale perseverancia en la fe. Roguemos al Señor.
1: Escúchanos, Señor, te rogamos.
0: Presentemos a todos los habitantes y autoridades de esta ciudad de San Agustín de Talca, en este día del aniversario de su fundación, roguemos al Señor.
1: Escúchanos, Señor, te rogamos.
0: Por las enfermeras, en este que es su día, que el Señor bendiga a las que han entregado tanto a la comunidad y ya están retiradas, a las que laboran en este momento, especialmente en los hospitales, en las casas de reposo. Roguemos al Señor.
1: Escúchanos, Señor, te rogamos.
0: Presentemos también la vida de todos los que buscan trabajo. Hoy día San Pancracio es el patrono de los que buscan trabajo. Que el Señor les regale un trabajo digno, que puedan encontrar para el bien, el sustento de sus familias, un trabajo. Roguemos al Señor.
1: Escúchanos, Señor, te rogamos.
0: Pidamos también por nuestras oraciones, las oraciones de tantos que se unen a la Eucaristía. Dejemos este momento y presentemos nuestra oración en manos de Dios. Que el Señor tenga presente nuestra oración, nuestras familias. Roguemos al Señor.
1: Escúchanos, Señor, te rogamos.
0: Por los enfermos, por quienes piden oración, Manuel Enríquez Valdés, Trinidad Violeta Núñez Alarcón, Marcela Leal Canales, Carlos Bravo, Alba Corral del Real, Juan Morán, Macarena Bravo Fuentes, Alejandra González Morales, Luis Alejandro Molina Jara, Hernán Bravo y Nostroza, Paola Torres Aburto, María Eliana Ramírez, María Aravena Olave, Luz Estela Avendaño e Hijos, Robinson Núñez Ramos, Rosa Ormazábal Garrido, María Lucero, Patricio Burdiles Bravo, Héctor Domínguez Carrión, Mario Hernández Bravo, Jackson Jofré, Atenea Acevedo, Marcelo Uribe. Por ello, su salud, roguemos al Señor.
1: Escúchanos, Señor, te rogamos.
0: Presentemos también a nuestros hermanos fallecidos, por quienes hemos orado al principio de la misa, por las enfermeras fallecidas en su día, por todos los que han servido en esta ciudad desde

0: fundación, por los recientemente fallecidos, por el doctor Raúl Patricio Bustos Martínez, que despediremos en un momento más, por Rosa Laura Coria Martínez y Jimena Sánchez Espinosa, por sus familias, roguemos al Señor.
1: Escúchanos, Señor, te rogamos.
0: Por los aniversarios de Pedro Pablo Labra Morales en su primer aniversario, Onésimo Ernesto Ibarra Salas en su primer aniversario, Sebastián González Canales en su quinto aniversario, Eugenio Parot Silva en su aniversario, Ángel Hernández Díaz en su 18º aniversario, Luisa Castro Núñez en su 6º aniversario, David Jorquera en su 36º aniversario, Luz Arana Rom en su cumpleaños, Luis Contreras Toledo en su 2º aniversario, Gabriel Bravo Morales en su 3er aniversario, por los nacidos, por los mártires de estos días y las almas benditas del purgatorio, roguemos al Señor.
1: Escúchanos, Señor, te rogamos.
0: Acoge, atiende, Padre, justo nuestra plegaria, nuestra oración. Te la presentamos por medio de tu Hijo, Jesucristo y Señor nuestro.
1: Amén.
0: Tenga la bondad de tomar asiento. Preparemos el altar, ofreciendo pan y vino en el altar.

0: oren para que este sacrificio mío y de ustedes sea agradable a Dios Padre Todopoderoso.
1: El Señor reciba de tus manos este sacrificio para alabanza y gloria de su nombre, para nuestro bien y el de toda su santa Iglesia.
0: Señor Dios, mira con bondad estas ofrendas y derrame sobre ellas la bendición del Espíritu Santo, de manera que reanime en nuestros corazones aquel amor invencible por el cual los santos Nereo, Aquiles y Pancracio superaron todos los tormentos. Por Jesucristo, nuestro Señor.
1: Amén.
0: El Señor esté con ustedes.
1: Con su espíritu.
0: Levantemos el corazón. Tomen y beban todos de él, porque este es el cáliz de mi sangre, sangre de la alianza.

0: Este es el sacramento de nuestra fe. Anunciamos tu muerte, proclamamos tu resurrección. Ven, Señor Jesús. Así, Padre, al celebrar ahora el memorial de la muerte y resurrección de tu Hijo, te ofrecemos el pan de vida y el cáliz de salvación, y te damos gracias porque nos haces dignos de servirte en tu presencia. Te pedimos humildemente que el Espíritu Santo congregue la unidad a cuantos participamos del cuerpo y de la sangre de Cristo. Acuérdate, Señor, de tu Iglesia, extendida por toda la tierra, y con el Papa León XIV, con nuestro Obispo Galo y todos los pastores que cuidan de tu pueblo, llévala a su perfección por la caridad. Recuerda también a nuestros hermanos que se durmieron en la esperanza de la resurrección, especialmente de Rosa Laura, Raúl Patricio, Jimena, Pedro Pablo, Onésimo Ernesto, Sebastián, Eugenio, Ángel, Luisa, David, Luz, Luis y Gabriel. Y de todos los que han muerto en tu misericordia, admítelos a contemplar la luz de tu rostro. Ten misericordia de todos nosotros, y así con María la Virgen, Madre de Dios, con su esposo San José, con los apóstoles y los mártires, San Nereo, Aquiles, Pancracio, y de cuantos vivieron en tu amistad a través de los tiempos, merezcamos por tu Hijo Jesucristo compartir la vida eterna y cantar tus alabanzas. Por Cristo, con Él y en Él, a ti Dios Padre Omnipotente, en la unidad del Espíritu Santo, todo honor y toda gloria, por los siglos de los siglos. Amén. Como hijos de Dios, nos atrevemos a decir: Padre nuestro que estás en el cielo, santificado sea tu nombre. Venga a nosotros tu reino. Hágase tu voluntad en la tierra como en el cielo. Danos hoy nuestro pan de cada día. Perdona nuestras ofensas, como también nosotros perdonamos a los que nos ofenden. No nos dejes caer la tentación y líbranos del mal. Líbranos de todos los males, Señor, y concédenos paz en nuestros días, para que, ayudados por tu misericordia, vivamos siempre libres de pecado y protegidos de toda confusión, mientras esperamos la gloriosa venida de nuestro Salvador Jesucristo. Tuyo es el reino, tuyo el poder y la gloria, por siempre, Señor. Señor Jesucristo, que dijiste a tus apóstoles: la paz les dejo, mi paz les doy. No tengas en cuenta nuestros pecados, sino la fe de tu Iglesia, y conforme a tu palabra, concédenos paz y unidad. Tú que vives y reinas por los siglos de los siglos.
1: Amén.
0: La paz del Señor esté con cada uno de ustedes. Fraternalmente nos damos el saludo de paz.

Este es el Cordero de Dios, el que quita el pecado del mundo. Felices los invitados a la cena del Señor. Señor, no soy digno que entres en mi casa, pero una palabra tuya bastará para sanarme. El cuerpo y la sangre de Cristo nos guarden para la vida eterna. Amén.

comunión espiritual. Creo, Señor mío, que estás realmente presente en el Santísimo Sacramento del altar. Te amo sobre todas las cosas y deseo ardientemente recibirte dentro de mi alma, pero no pudiendo hacerlo ahora sacramentalmente, ven al menos espiritualmente a mi corazón. Y como si te hubiese recibido, te abrazo y me uno todo a ti. Oh Señor, no permitas que me separe de ti. Amén.

Alma de Cristo, santifícame. Cuerpo de Cristo, sálvame. Sangre de Cristo, embriágame. Agua del costado de Cristo, lávame. Pasión de Cristo, confórtame. Oh buen Jesús, óyeme. Dentro de tus llagas, escóndeme. No permitas que me aparte de ti. Del enemigo malo, defiéndeme. Y en la hora de mi muerte, llámame y mándame ir a ti, para que con tus santos te lave por los siglos de los siglos. Amén. Vamos a pedir a San Pancracio en este día de su fiesta que nos bendiga, que nos acompañe, que interceda también por toda la Iglesia y por todos nosotros. Rezamos su oración. Eterno y adorable Señor, que has querido que tus amigos, tus santos, fueran ejemplares e intercesores de las gracias y tesoros celestiales, te suplico humildemente, por los méritos y la gloria que diste a tu siervo Pancracio, que recibas benignamente mis peticiones y mis súplicas. Oh Padre misericordioso, dador de todo bien, que escogiste a este mártir y defensor de nuestra fe para que sea especial protector de los afligidos, de los enfermos y atribulados que buscan trabajo y una honesta ocupación, a fin de atender a sus necesidades y a las de su familia, hazme experimentar los efectos de tu protección en todo

0: mis necesidades espirituales y temporales. Haz, Señor, que por la poderosa intercesión de este glorioso mártir confíe siempre con valor mi fe cristiana, para que después de haber cumplido en esta vida tus mandamientos, me reconozcas también en el cielo como Hijo de Dios, para cantar eternamente tus misericordias entre los bienaventurados, así sea. Mañana a mediodía celebraremos también la fiesta de Nuestra Señora de Fátima. También vamos a pedirle a ella que ayude al mundo y a cada uno de nosotros de nuestras tribulaciones. Vamos a hacer oración para pedir al Señor el regalo de su bendición. Alimentados con el pan de vida, en esta conmemoración de los santos mártires Nereo, Aquiles y Pancracio, te pedimos humildemente, Padre, que confirmes siempre en tu amor para que podamos llevar una vida nueva. Por Jesucristo nuestro Señor.
1: Amén.
0: El Señor esté con ustedes. Y que la bendición de Dios Todopoderoso nos cubra con su bendición, en el nombre del Padre y del Hijo y del Espíritu Santo. Amén.
1: Amén.
0: Podemos quedar en la paz y en el gozo del Señor.
1: Demos gracias a Dios.
0: Muy linda y bendecida tarde para ustedes, su familia, y también para los que están a la distancia celebrando junto a nosotros. Nos despedimos cantando.

0: María Purísima,
1: sin pecado concebida.
0: Sagrado Corazón de Jesús,
1: en vos confío.
0: Dulce Corazón de María,
1: sé la salvación del alma.

0: Radio Chilena del Maule le indica la hora.
1: Mediodía en Chile, con 55 minutos. 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
5: José Fortunato de Ríos Rojas nace en Santiago en 1839, cuando recién Chile vivía sus inicios de vida independiente. Fue hijo único del viudo Narciso de Ríos y de doña Mercedes Rojas. A sus 10 años queda huérfano de padre y se traslada con su madre a su amada Talca, a residencia de sus tíos maternos. Allí realiza, desde los 15 años, labores de contabilidad para ayudar a sostener a su madre. Este adolescente promovía la caridad sin límites para que los maulinos se miraran de igual a igual como hermanos. Comenzaba su día rezando en el templo de San Francisco para después visitar a los pobres y enfermos en su tiempo de almuerzo. Trabajaba duramente y al terminar su jornada muy tarde, solía acompañar al Señor en adoración ante Cristo sacramentado. Desde su juventud tuvo una particular sensibilidad por los bienaventurados del Evangelio, con una gran habilidad de ablandar el corazón de los hombres, promocionando la generosidad con obras materiales, de oración y sobre todo dedicando tiempo a sus contemporáneos. Ayudaba a los más pobres en situaciones de calle con techo, alimentos, medicinas o dinero. Por ejemplo, a quienes no tenían cómo costear el entierro de un ser querido o también cooperaba a financiar sus estudios. En su corazón siempre quiso ser sacerdote, pero no podía, pues debía ayudar a sostener a su madre viuda. Su anhelo era el de un cristiano al cual le basta solo su bautismo para sentirse amado por Dios y así descubrir el rostro de Cristo en los demás. Creó el 9 de marzo de 1859, con 20 años de vida, la Sociedad San Luis Gonzaga, en inspiración al joven jesuita italiano del siglo XVI que se inmoló asistiendo a los enfermos de la peste negra. Esta sociedad de socorro mutuo llegó a tener más de 2.000 socios, en el lenguaje de hoy, todo un fenómeno para la época. Pero la sociedad no solo proporcionaba aportes materiales y educativos, sobre todo promocionaba las virtudes cristianas, particularmente la caridad entre sus integrantes y para con los pobres y necesitados. Sus miembros eran mayoritariamente obreros y estudiantes quienes visitaban a los enfermos, rezaban con ellos y, de ser necesario, los apoyaban en las gestiones de los funerales. Los jóvenes congregantes se reúnen cada noche en oración en la Capilla San Luis del barrio Norte y para quienes no podían asistir a los actos comunes, se construyeron con el concurso de muchos mecenas la Capilla Jesús en barrio Sur y Capilla María en barrio Oriente. Su fe lo llevó a estar presente en las realidades donde había mayor dolor y fragilidad humana de la sociedad chilena de aquella época, como son la extrema pobreza, con hambre y frío. En 1860 construye con los congregantes de la sociedad el templo de San Luis Gonzaga en Vilches, hoy Monumento Nacional. No satisfecho, los congregantes también construyeron el seminario de San Pelayo, del que el joven Fortunato fue cofundador. Hoy funciona allí el Centro de Formación Técnica San Agustín. A sus 27 años, su madre fallece y pide permiso a sus tíos para poder ingresar al seminario de Santiago para ser sacerdote. Retorna en 1869 con 30 años, ya ordenado presbítero, y es recibido como todo un acontecimiento de la ciudad, ofreciéndole una grandiosa acogida. Desde ese momento se dedica a fortalecer lo que ya ha realizado antes como laico comprometido con los aportes de los congregantes de la

0: Sociedad San Luis Gonzaga. Una de sus últimas obras fue La Casa de Huérfanos, creada en 1883, inspirada por la desgracia de 44 niños abandonados. Hoy continúa en el sector Camino a Colín con el nombre de Hogar San José. En 1886 hubo en Chile una epidemia fatal de cólera. En esas terribles circunstancias, el padre Fortunato de Ríos se ofreció de voluntario para cuidar y ofrecer la unción de los enfermos, a pesar de lo riesgosa que fue su misión de enfermero y capellán. Así fue que, muy debilitado por las exigencias de la peste del cólera, falleció en Panguilemo de bronconeumonia en 1889 con solo 50 años. La crónica de la época señala que durante el cortejo fúnebre, al que acudieron gran parte de los talquinos en pleno y en un sofocante verano, los acompañó una nube que protegía del sol y calor a todos los participantes. En 1904, 15 años después de su muerte, lo homenajearon con un monumento de hijo ilustre del Maule y protector de Talca. Pero el legado más importante que dejó fue la gratitud transversal de todos los talquinos, que incluso traspasó generaciones de sacerdotes, profesores, obreros, catequistas, laicos formados y acompañados espiritualmente por él. Fue así que durante el siglo XX, dos ignacianos chilenos lo siguieron venerando, los jóvenes Alberto Hurtado y Manuel Larraín. Ambos fueron sacerdotes y mencionados en las biografías de este microespacio. Manuel Larraín llegó a ser obispo de Talca y homenajeó el testimonio inspirador del padre Fortunato de Ríos, autorizando el traslado del busto del sacerdote a la parroquia San Luis Gonzaga en el barrio Las Heras, sector norte de Talca, donde actualmente descansan sus restos mortales. Actualmente, un grupo de laicos ha comenzado a recopilar y buscar datos históricos y testimonios de sanación por intercesión del padre Fortunato para un potencial proceso de beatificación con la aprobación del obispo diocesano, Monseñor Galo Fernández Villaseca. Pero más que un sacerdote, fue primero un bautizado, enamorado de Dios. José Fortunato de Ríos Rojas, tal que Chile te agradece en tu vida y pedimos que nos protejas desde el cielo.
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Fría tarde en la capital de la región del Maule, ciudad de Talca, desde la cual llevamos esta emisión para todos ustedes. A través de la música, nuestras palabras, llevamos calidez, unión, cercanía a esta hora de la tarde. Estamos en este martes 12 de mayo de 2026, en el cumpleaños de Talca. Radio Chilena del Maule le acompaña.

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Estamos en Chilena del Maule en esta tarde de hoy 12 de mayo, 15 con 13, 3 de la tarde, 13 minutos.

bastante nubosidad se viene para mañana miércoles, así lo señala meteorología, cielos nublados, pero nada en absoluto de lluvia, dice por acá la información de la DMC, Dirección Meteorológica de Chile. Estamos en Chilena del Maule, estamos más cerca de usted, compartiendo esta tarde de este martes 12 de mayo. Música, cercanía, calidez, para estar más cerca de usted.

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29 para las 4, 29 minutos, nos separan de la hora 16. Estamos en Talca, en Molina, la zona centro-sur, frecuencias en el aire para estar más cerca de usted a través de esta emisión de Chilena del Maule. El saludo afectuoso para quienes recién a esta hora se suman, se integran a la sintonía de nuestra estación emisora, deseando una muy buena jornada para usted, que en este minuto nos acompaña en algún punto de la región del Maule, en una de nuestras cuatro señales o bien a través de online. Seguimos con música, compañía para ustedes. Estamos en Chilena del Maule.

14 minutos para las 4, 14 minutos para la hora 16. Información a esta hora: formalizan al cantante Américo por violencia contra Yamila Reina. Quedó con arraigo y prohibición de acercarse a la víctima. Al cantante se le acusa por los delitos de lesiones y daños. En San Javier, a propósito, ha sido el epicentro de esta información en el día de hoy, ya que el juzgado de garantía de San Javier formalizó por los delitos de lesiones y daños al cantante Américo en una causa por violencia intrafamiliar contra su expareja Yamila Reina. Se trata de hechos ocurridos después del Festival Oro Verde en la comuna de Empedrado, acá en la región del Maule, en el mes de febrero de este año, donde el cantante habría insultado a la actriz y destruido su teléfono celular. Por esto, el tribunal determinó que el cantante quedara con las cautelares de arraigo nacional, además de prohibición de acercarse y comunicarse con la víctima. El fiscal jefe de San Javier, Patricio Garoca, mencionó que el fenómeno de la violencia intrafamiliar no distingue clase social ni ningún tipo de persona. Este es un caso como otro, desgraciadamente, de violencia intrafamiliar, donde hay violencia verbal y física. La fiscalía realizó la investigación respectiva y se logró establecer efectivamente que la víctima recibió violencia verbal de alto calibre y violencia física frente a las múltiples personas que estaban presentes en la comunidad de San Javier. Y lo que hemos hecho hoy día es formalizar al imputado por ambos delitos, lesiones realizadas en contexto de violencia intrafamiliar y daños que también en este contexto de violencia intrafamiliar el imputado destruyó frente a múltiples personas el celular de la víctima. Así lo mencionó el persecutor desde San Javier con respecto entonces a lo que fue específicamente la formalización del cantante Américo por violencia contra Yamila Reina, su ex pareja. Quedó con arraigo y prohibición de acercarse a la víctima. Daños, lesiones, justamente son parte de la causa que desde ya se le acusa con respecto a aquello al cantante en este caso. Estamos con música a cercanía para ustedes. Estamos en Chilena del Maule, en Talca, en Molina, en la zona centro-sur, frecuencias en el aire, para estar más cerca de usted.

estamos en Talca, en Molina, en la zona centro-sur, frecuencias en el aire para estar más cerca de usted compartiendo nuestra emisión 91.7 FM en Talca, 92.1 FM en Molina, 1090 en amplitud, modulada en la zona centro-sur, 1570 AM y también en www.radiochilenadelmaule.cl. 5 minutos para las 4, 5 minutos para la hora 16.

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Estamos en Chilena del Maule, amigas, amigos, en esta tarde de música, de compañía, 4:12, hora 16:12. Gracias por estar en nuestra emisión en esta tarde, saludando a quienes viajan con nosotros hacia el norte, hacia el sur, fuera de nuestros límites regionales. Vaya nuestro saludo, deseando que lleguen muy bien al lugar al cual se dirigen. Desde Chilena del Maule, le acompañamos con música, le acompañamos con palabras, calidez, cercanía, en esta tarde de hoy martes 12 de mayo.

Estamos en Chilena del Maule, amigas, amigos. Gracias por estar en nuestra sintonía en Talca, en Molina, en la zona centro-sur, frecuencias en el aire, para estar más cerca de usted. Una tragedia, desde anuncia esta información, en la ciudad de Curicó. Mujer fallece tras ser atropellada por tren. Se investiga si el cuerpo corresponde a una persona que mantenía una denuncia por presunta desgracia a partir del lunes recién pasado. 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

4:29, hora 16:29. Gracias por estar en la sintonía de Chilena del Maule. Estamos en Talca, en Molina, en la zona centro-sur. Frecuencias en el aire para estar gratamente más cerca de usted. Conduzca con cuidado, con precaución, muy atento a la condición del tránsito. Extremar los cuidados, las medidas que usted pueda tomar con respecto a aquello, ya que en el día de hoy, de lo que se sabe específicamente, porque ocurren muchos más, una violenta colisión frontal en avenida Circunvalación de Talca, esto en el sector norte de la ciudad, dejó a 4 personas lesionadas, una atrapada en su momento justamente al interior del vehículo. El accidente se registró en la intersección de la calle 14 Norte con la avenida Circunvalación. Esta colisión frontal que se registró la mañana de hoy martes acá en Talca, específicamente en ese sector, avenida Circunvalación Norte con 14 Norte, o la circunvalación 14 Norte, exactamente. El siniestro vial dejó un saldo de 4 personas lesionadas, entre ellas adultos mayores, quienes debieron ser rescatados por personal especializado de bomberos tras quedar atrapados al interior de los vehículos involucrados. Transite con cuidado, reitero, extreme las medidas de conducción y desde ya siempre muy atento a la condición del tránsito y respetando las normas del mismo. 4:30, hora 16:30. 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

Collins. Es un baterista, cantante, compositor, productor y actor británico, y uno de los artistas de mayor éxito de la música rock. Fue nombrado teniente de la Real Orden Victoriana y es considerado como uno de los más grandes artistas a nivel mundial. Phil Collins, a esta hora, junto a ustedes.

Causette es un dúo sueco de pop rock formado originalmente por la cantante Mary Fredriksson y el cantante y compositor Per Gessle. Causette es considerado

uno de los grupos suecos más importantes y de mayor éxito desde los tiempos del grupo ABBA. Han vendido 90 millones de discos y sencillos. Con ustedes, la música Rosette.

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Bienvenidas y bienvenidos a la sintonía de la radio chilena del Maule en este camino a casa. Sí, usted que en este momento va hacia su hogar, un saludo afectuoso, cordial, cálido a través de la radio chilena.

Pet Shop Boys. Es un dúo de música electrónica británico, conformado por el cantante y compositor Neil Tennant y el tecladista y compositor Chris Lowe, formado en Londres en el año 1981. Tuvo su máximo esplendor durante mediados de los años 80 y hasta finales de los 90. Y hasta la fecha, el grupo ha vendido más de 100 millones de discos en todo el mundo. Pet Shop Boys, a esta hora, con ustedes.

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grabada en 1970 en Londres, integrada originalmente por el cantante y pianista Freddie Mercury, el guitarrista Brian May, el baterista Roger Taylor y el bajista John Deacon, el cual llegaría a un año después al grupo para completar la formación clásica. Con ustedes, a esta hora, en la música

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Cyndi Lauper. Es una cantante, compositora, actriz, activista y empresaria estadounidense. Su extensa carrera como cantante, sumada con su extravagancia a la hora de vestir, su influencia en la música y su incursión en diversos géneros musicales, la han convertido en un ícono pop en su carrera musical. Con ustedes, Cyndi Lauper.

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